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1: Die, die, let's go. Dale, Alex, let's go. Corazones y corazonas, ¿quién anda por ahí? Momento de reportarse al 271-121-8225. Cuéntamelo todo. ¿Cómo inicias la semana? La única motivación que tenemos hoy lunes para iniciar la semana. Bueno, las dos únicas motivaciones son: primero que nada, mañana habrá partido. O sea, esto de que sea 15 de esto de estar celebrando 15 de septiembre prácticamente cada semana, porque yo lo siento así, ¿no? Todos muy con la onda mexicana y muy México, México. Yo lo siento como un 15 de septiembre a cada rato, ¿eh? Como una noche mexicana a cada rato. Entonces prácticamente estamos teniendo 15 de septiembre cada semana. Que esa sea una de nuestras motivaciones.
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1: Que esa sea una de las motivaciones de la semana, corazón. Bueno, en realidad solo tenemos dos. Que mañana va a haber partido y vamos a celebrar como en 15 de septiembre. Y que mañana va a ser quincena. Claro que sí, como de que no. Así sí baila mija con el señor. Así sí dan ganas, ¿verdad? Te dan ganas de venir a chambear, corazones. Vámonos con más a través de Exa FM 91.3 en todas partes.
3: Muy bueno.
1: Ponte ready.
3: Carlos Morales desde el bloque FM. 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
1: Vámonos con la Kenini, Lola Índigo, 50-50 en todas partes, Pontexa.

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1: Corazones y corazonas, las 6 de la tarde con 26 minutos. Saludos especiales a mi buen amigo Arcad, que por aquí solicitó esta rolita, aunque no sea conmigo. Lo que acabas de escuchar, Celso Piña y Café Tacuba. ¿Hace cuánto tiempo que no escuchaba esta rola? ¡Troco! ¿Cuál es el buenísima rola, claro que sí. ¿Qué tú quieres conmigo? Espero que la hayas disfrutado, Arcad. Gracias por ponerte exa. Siempre, en todas partes. Oye, por supuesto, para ti que me estás escuchando, te invito a que te reportes 271-121-8225. ¿Has sentido esa sensación de vacío, corazón? Cuando vas en el ascensor, o cuando te subes a la montaña rusa, o ya de pérdida al gusanito, ¿no? Se ubica del gusanito, ¿no? La oruga. ¿Gusanito u oruga? La oruga, no sé. Este juego de la feria, ¿no? Que ves que hay como el de para chiquitos, o sea, el de para nenes pequeños, que es nada más como que da vuelta, no tiene como niveles, ¿no? O sea, es todo plano y nada más va dando como la vuelta. Hay otro un poco más grandecito que sí tiene así como algunas curvitas.
2: Que sacude, que se pelota, sacude, y es que yo sacude, lo sé, bebé. Se me nota que...
1: Hay algunos otros un poco más grandes, ¿no? Que es como el que ya para adultos. Ya que tiene como muchas curvas, muchas subidas, bajadas, ¿no? Bueno, cuando te subes a ese gusanito, o a la oruga, o a la montaña rusa, o de repente cuando te subes a algún elevador, o algún juego que implique subir y bajar de manera estrepitosa, ¿te ha pasado que cuando bajas sientes algo así como una sensación de vacío en el estómago?
3: Primera vez que esto me pasa.
1: Como que se te mueven los intestinos. Por más que ¿lo has sentido, corazón? Pues quédate conmigo, porque de esto vamos a platicar más adelante. ¿A qué se debe? ¿De verdad algo se nos mueve por dentro? ¿O son nuestros nervios? Yo te lo cuento. Ya tú sabes, 271-121-8225. Vámonos con más en todas partes. Ya tú sabes, ponte examen.

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1: ¿Cómo que se hace? 6:28.

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7: Las 6:34 PM, vámonos con más corazón en todas partes. 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
1: En todas partes, ponte Exa FM 91.3. Oigan, chicos, tengo un saludo muy especial.
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1: Claro que sí. Un saludo especial para Pablo, que nos está escuchando en Tozongo. Así es. Y una felicitación, porque lo manda a felicitar su papá, don Charlie de Tozongo. Así que felicidades, Pablo. Pásatela bien. Está cumpliendo 20 años. Así que sigue disfrutando en compañía de todos los que amas. Y pásala chévere, pásala chido. Vámonos con esto. Son Los Ángeles Azules con Belinda. Esto que se titula Por Ella. Lo escuchas en el 91.3 en todas partes. Ponte Exa.

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1: Corazones y corazonas, ¿qué cosa? ¿Por qué me mueven el micro? Oigan, 6:57 PM, ya viene el dato exacto. ¿Qué onda con esa sensación de que se nos sube y se nos bajan todos los intestinos y los órganos que tenemos dentro del estomaguito cuando nos subimos a un ascensor y baja a toda prisa, o cuando nos subimos a una montaña rusa? Todo esto yo te lo cuento más adelante. Además, también, ¿qué crees? Déjame te comento. Por más que decimos que en unos minutos más iniciamos live en el TikTok. Así es, chicos, en TikTok Live. Así que quédate conmigo, corazón, ya tú sabes. Repórtate al Exacel 271-121-8225 y en todas partes, ponte Exa.

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4: Corazones y corazonas, oigan, yo siempre he pensado que cuando nos unimos todos, hacemos cosas mejores. Y todo se vuelve más fácil y, por supuesto, el ayudarnos los unos con los otros hace que la vida sea más amena para todos en general, chicos. ¿Y por qué les estoy diciendo esto? Porque, a ver, vamos a ponernos a pensar un poquito. ¿Cuál creen que sea la problemática que, si nos decidimos todos los cordobeses a unirnos, facilito terminamos con esa problemática, corazones? ¿O cuándo fue la última vez que viste que todos tus vecinos o que varias personas se unieran para llevar a cabo pues algo en común? ¿Y por qué te lo pregunto? Pues porque, bueno, chicos, hay una iniciativa que se llama Jalamos Juntos Altas Montañas. Y es una iniciativa 100% social, ciudadana, de esas que hacen falta, no tiene nada que ver con rollos políticos, cero fines de lucro. Literalmente son empresas, fundaciones y personas jalando parejo para que las cosas buenas pasen en nuestra zona. Así que si quieres ver un cambio, súmate a Jalamos Juntos Altas Montañas. Es facilísimo, búscalos en redes sociales, @jalamosjuntos, todo juntito. Dale follow, mándales un mensajito directo y, en serio, escríbanles, chicos, porque les van a responder y ustedes se van a llevar una excelente sorpresa. Y, por supuesto, agradecemos y enviamos un aplauso en nombre a todas las personas y a todas las empresas y fundaciones que pues pertenecen a este movimiento. Les agradecemos por ponerse la camiseta y respaldar Jalamos Juntos Altas Montañas. Vámonos con más en todas partes. Ponte Exa.
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2: Las 7:06.

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1: Corazones y corazonas, las 7 de la noche con 10 minutos. Vámonos con Dana y esto que se titula You Could Be That Boy. Lo escuchas a través de XAFM 91.3. Oye, quédate conmigo. En unos minutos más vamos a estar transmitiendo desde TikTok Live. Así que quédate conmigo en todas partes. Ponte EXA.

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6: Continuamos con más a través de Exa FM 91.3. 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

0: Corazones y corazonas, las 7 de la noche con 24 minutos en todas partes, ponte Exa FM 91.3. Ya tú sabes, yo soy Ale Olson desde la cabina naranja, esto es El Dato Exacto. ¿Alguna vez les ha sucedido que cuando se suben a un elevador o en algún juego mecánico como la montaña rusa, verdad? O decíamos el gusanito o la oruga, que es como muy famoso por aquí, les pasa que cuando de repente vienen como las curvas en donde tienes que bajar estrepitosamente, sientes como que algo dentro de ti, dentro de tu estómago, se mueve, esa sensación como de cosquillo interno, como de que te desprendieran el intestino y como que se subieran, o sea, ay, eso sonó muy grotesco a lo último, ¿no? Pero chicos, les voy a contar algo muy chistoso. Cuando yo era niña, a mí me pasaba esto, cuando yo me columpiaba muy rápido, o cuando yo me subía al sube y baja, ¿no? El momento de ir bajando. Y yo decía, o sea, yo siendo una niña de 4 o 5 años y no sabía yo cómo explicarlo, yo decía, es que siento, le decía yo a mi mamá en ese entonces cuando me estaba meciendo, es que siento que se me sube y se me baja el ombligo. Eso decía yo. Ahora, pues bueno, ahora ya de grande, pues ya sé exactamente qué es lo que pasa. Y es por eso que se los quiero contar hoy en El Dato Exacto, chicos. Y es que resulta y resalta que esa sensación de vacío en el estómago cuando bajamos, ya sea cuando de repente vas en el auto bien encarrerado y te pasas un tope, ya sabes, brincas, ¿no? Cuando de repente bajas en el elevador o en la montaña rusa o en algún otro juego mecánico, esto que sientes, esta sensación del estómago vacío, se debe a un efecto físico conocido como fuerza G y a una reacción de tu sistema nervioso. ¿Qué? Y ahorita va a decir, ¿qué? Sí, déjame te cuento, corazón. Y es que resulta y resalta que cuando el vehículo, vamos a decirle así, ¿no? El vehículo, juego mecánico, en lo que sea que vamos, ¿no? Desciende rápidamente, ejerce una fuerza que es menor a la gravedad normal. Entonces, con esto, tus órganos internos, incluyendo tu estómago y tus intestinos, ¿eh? Que es lo que tienes aquí dentro de tu pancita, pues bueno, liberan, se mueven, flotan, corazones, se elevan ligeramente dentro de tu cavidad abdominal, dentro de tu pancita, corazones. Entonces, pues bueno, eso crea esa típica sensación de cosquilleo o de vacío en el estómago.
1: ¿Está por venir?
0: Es que está como muy chistoso porque, ¿sabes? Sientes como cosquillas en el estómago, pero por dentro. Les ha pasado, corazones. Saludos especiales a toda la gente que se anda uniendo aquí en el live de TikTok, porque ¿qué creen? Andamos completamente en vivo desde nuestro TikTok @exacordoba. Oigan, chicos, aparte de esto de la fuerza G y de que si de repente sí, como que llega un momento en el que flotan nuestros intestinos y estómago, también tiene mucho que ver la respuesta de nuestro sistema nervioso. Y es que resulta y resalta que el cerebro detecta este cambio brusco de velocidad y libera algunas hormonas, como por ejemplo la adrenalina. Y esto prepara nuestro cuerpo para una acción rápida o un reflejo de supervivencia, chicos. Además, también, por supuesto, hay algo que se llama el sistema vestibular. El oído interno, encargado del equilibrio, percibe el movimiento y envía señales que a menudo se traducen en una sensación, algo así como que de desesperación en la boca del estómago, corazones. Y es por eso que nos sucede. Así que la próxima vez que vayas a la montaña rusa o que vayas con tus amigos y alguien se vuele un tope y sientan el clásico puf, puf, que suben y bajan y sientes que algo se te movió por dentro de tu pancita, no, corazón, no alucinaste. Sí, en ese momento, todo lo que tenías adentro de tu cavidad abdominal, incluyendo tu estómago y tus intestinos, se movieron. Acuérdate que no están fijados ni amarrados a nada. Están así, libres en tu cavidad abdominal. Así que, sí. Real. Esa sensación de vacío o de que te hacen cosquillas por dentro,
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0: es muy cierta.
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0: Las 7 de la noche con 29 minutos, acompáñame una pausa comercial, corazón, quédate conmigo. Recuerda, estás escuchando el 91.3. Son las 7 de la noche con 29 minutos. Yo soy Ale Olson. Vámonos. Volvemos con más. Recuerda, ponte ready y córrele al TikTok porque estamos completamente en vivo desde nuestra página de TikTok @exacordoba. Andamos en el live, corazón, así que quédate conmigo, súbele volumen, ponte ready con Ale Olson y en todas partes, ponte Exa.

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1: En todas partes ponte Exa FM 91.3, corazones y corazonas. La gente en el TikTok Live dice que mañana vamos a quedar 2-1 en el marcador, obviamente a favor de México, ¿verdad? Pero yo les pregunto, chicos, Kevin, ustedes que me están escuchando, que sintonizan el 91.3, díganme, ¿cómo creen que vayamos a quedar? ¿También le apuestan por un 2-1? ¿Creen que sea un empate? ¿Se pueden empates? Creo que sí, todavía se pueden empates. Pero ya pasamos a una segunda fase, ¿no? O 1-0, o creen que nos goleemos, o que nos goleen. Cuéntenmelo todo, corazones. 271-121-8225. Ya tú sabes. 271-121-8225. Así que repórtate conmigo. Oye, ando en vivo en TikTok, así que córrele para TikTok, corazón y corazona. Chicos, resulta y resalta que como que ya habíamos respirado y nos habíamos tranquilizado por todo esto de lo de la línea telefónica, ¿no? Que se dio una prórroga todavía, porque sí estábamos como, ¿será que me voy a dar de alta o no? Y ahora resulta y resalta que no tiene nada que ver con eso, pero es otra cosa también como que novedosa y que de repente a algunos nos puede hacer dudar, que es esta nueva función de WhatsApp. Resulta y resalta, chicos, que esta nueva función de WhatsApp, donde ya no tienes que dar tu teléfono. O sea, WhatsApp lanza nombres de usuario y puedes reservar tu nombre de usuario. ¿Cómo, cuándo, dónde? Pues yo te lo cuento más adelante, ya tú sabes, en Zona Geek. Te lo cuento, corazón, así que quédate conmigo, me voy con más música y me quedo aquí con todos mis chicos de las redes sociales. Recuerda, estás escuchando el 91.3, yo soy Ale Olson. Súbele volumen, ponte bien ready, corazón. Ya tú sabes, en todas partes, ponte exacto.

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1: Corazones y corazonas, en todas partes, ponte Exa FM 91.3. Toco, toco, to. Acabas de escuchar a Rawayana con Manuel Turizo y, por supuesto, esto que se titula Inglés en Miami. A través de Exa FM 91.3, corazones y corazonas, pónganse bien ready, pidan su rolita y, por supuesto, prepárense porque tenemos muchísimo para ustedes. 271-121-8225 en todas partes, ponte Exa.
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0: Ya a las 8 de la noche con 11 minutos en todas partes, ponte Exa FM 91.3. Corazón, vente conmigo que nos vamos directo y sin escalas a esto que ya tú sabes, se llama Zona Geek.
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0: Corazones y corazonas, 271-121-8225.
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0: Ya tú sabes, quédate conmigo, corazón.
3: Me fue a pasarla bien.
0: 271-121-8225. Esto es Exa FM. Okay. Esto es el 91.3.
3: Tengo bien agresivo, pero te advierto que...
0: Resulta y resalta que WhatsApp lanza esto que se llama nombres de usuario. Y que es que hasta puedes reservar tu nombre de usuario. ¿Cómo? Sí, corazón. Una nueva novedad está por llegar a WhatsApp. Nombres de usuario. Leíste bien, corazón. El famoso servicio de mensajes presenta una forma de agregar contactos y crear conversaciones sin necesidad de compartir tu número de teléfono. Y esto está interesante, chicos. Y está bueno, ¿por qué? Porque, bueno,
4: esta noche yo no ando lonely. Ando con
0: el... En esta nueva era en la que queremos que cada vez haya cosas más privadas,
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0: Pues el hecho de repente de...
4: Nota, mamá, mazota, ¿cómo lo muestro?
0: No tener que dar tu número se hace un parote, corazones.
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0: Y poder comunicarte con las personas a través de WhatsApp. Pero bueno, o sea, viene siendo lo mismo. La única diferencia es que te podrán mandar WhatsApp, pero no te podrán llamar, ¿verdad? Y bueno, una nueva novedad está por llegar. Los nombres de usuario. El famoso servicio de mensajes ha presentado esta nueva forma de agregar contactos. Aunque lo que está llamando la atención de esta actualización es que tendrás que elegir un nombre. Un nombre único, corazón. Y pues yo te cuento aquí todo lo que tiene que ver con esto, corazón. Y es que hay algunas actualizaciones de WhatsApp que pasan desapercibidas, como los anuncios, pero esta no va a pasar desapercibida. Resulta y resalta que esto de las nombres de usuario, mucho ojo. Cada nombre debe de ser único, así que WhatsApp te va a dar chance de reservar el nombre que tú quieras. En lo que se lleva bien a cabo toda esta implementación de pues esta función de manera gradual en los próximos meses. Ahora, cualquier persona podrá escribirte no, corazón, porque no va a haber un directorio para conocer personas. No, cuando alguien quiera contactar contigo, deberás saber tu nombre de usuario exacto para poder contactarte. Algo así como un Facebook, ¿no? Además, chicos, también se introduce la función clave de nombre de usuario opcional, que, como su nombre lo indica, consistirá en una clave que deberán saber las personas que quieran contactarse para poder enviarte mensaje.
3: Lo que vi.
0: Ah, ¿verdad?
3: Hola, bien. ¿Cuál es el plan?
0: Así que si tú eres esas personas
3: lo que tú quieres
0: que utiliza su nombre para todo,
3: agresivo.
0: Esto está buenísimo, esto te va a súper interesar.
3: La primera vez que...
0: Desde hoy, chicos, WhatsApp comenzó a presentar esta nueva herramienta a los usuarios y aparece como notificaciones al abrir la aplicación. Pero si no quieres hacerlo en este momento, podrás hacerlo en ajustes de manera rápida con unos sencillos pasos. Primero, ajustes, cuenta y nombre de usuario. Una vez que coloques tu nombre, te saldrá si está disponible o no. Y una vez que lo guardes, ese ya va a estar apartado para ti.
3: Ay, ay, ay.
4: Lo que tú me digas, Obi, para esta noche yo no me...
0: Hasta que lo implementen. Si te equivocas o te arrepientes, no te preocupes. Podrás cambiar tu nombre de usuario cuando quieras. Pues ahí está, chicos. ¿Cómo ven? ¿Qué les parecen estas mejoras? Un poco raro, ¿no? Vámonos con más a través de Exa FM. Son las 8:15. Vámonos a una pausa comercial. Acompáñame en todas partes. Ponte Exa.
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6: Ocho con 17.

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1: Vámonos con la bichota Karol G, con esto que se titula Contigo, contigo. Quédate conmigo a las 8:22 en todas partes, ponte Exa. No,

0: Corazones y corazonas, ya a las 8 de la noche con 25 minutos.
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0: Sí, rumba, no quiero más nada. Así es, corazón. Yo lo único que quiero es estar contigo, contigo. Dice, buenas noches, Ale. Aquí tu amigo José Costeño. Dice, saludos. ¿Me podrás poner la canción de Gárgara, de El Alfa y Chael? Claro que sí, corazón. Nada más aguántame. Ya tenemos en unos minutos. Tendremos Urbánica. Entonces ahí con todo, con todísimo gusto escuchamos esa rolita. Va que va. Saludos para mi buen amigo José José Costeño y a toda su familia. Saludos. Oigan, vámonos con esto. Es Siddhartha con Escápate Conmigo. En todas partes, ponte Exa.

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8 de la noche con 37 minutos en todas partes, ponte Exa FM 91.3, corazones y corazonas. Vámonos con La Oreja de Van Gogh, el primer día del resto de mi vida sin ti. En todas partes, ponte Exa.

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Las 8:51, estás escuchando Exa FM 91.3, corazones y corazonas. Vámonos con más, por supuesto, así que te invito a que te quedes conmigo, 271-121-8225, en todas partes, ponte Exa.

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1: Corazones y corazonas, 2 minutos y las 9 de la noche. Recuerda, tenemos Urbánica. Claro, pero por supuesto que tenemos Urbánica, por supuesto, corazón, a través del 91.3. Yo te voy a dejar con esta rola. Bueno, dejarte es un decir, porque yo no me voy a ningún lado, yo me quedo aquí contigo. Ya casi las 9, tenemos una hora de Urbánica, así que quédate conmigo, vámonos con esto. Es Baby Doll de Dominic Fike. En todas partes, ponte Exa.

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6: Las 9:03.
5: ¿Para qué?
6: Iniciamos Urbánica, corazones en todas partes. Ponte Exa. ¡Ah!

Las 9:08:08 en todas partes, ponte Exa FM 91.3. Oigan, corazones y corazonas, yo encantada de estar aquí con ustedes, por supuesto. Encantadísima, disfrutando a través de Exa FM. Y por supuesto, invitándote a que te quedes conmigo, corazón. 271-121-8225. Vámonos con esto. Recién estamos iniciando Urbánica. Llega Don Omar con Salió el Sol. Súbele volumen en todas partes. Ponte ready.

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2: Imposible. Corazones y corazonas, ¿quién anda ahí? Dice, a ver, Sadura. Te leo, corazón, dice Laura, que... Hola, buenas noches, ¿puede poner la canción de Oye, mi amor? Sadura. La de Maná, corazones. Me parece que la pusimos, ya la pusimos hace ratito. ¿Y saben qué? Que estoy en Urbánica. Son puras canciones de reggaetón en este momento. Este programa, Urbánica, son puras canciones de reggaetón. Se las cambio. ¿Va que va? ¿Quién más anda por acá? Dice, ¿qué onda, Ale? ¿Puedes programar? Me estás tentando de Wisin y Yandel. Dice, ya tú sabes que yo soy pura frecuencia naranja. Ya vas, Barrabás, claro que sí. Vámonos precisamente con esta rola que me solicitan mis amigos de Ixtaxoquitlán. En todas partes, ponte Exa.

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0: Las 9:32.

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corazones y corazonas, las 9 de la noche ya con 36 minutos. En todas partes, ponte Exa FM 91.3. Oigan, chicos, ¿a ustedes les gustan? Van a decir, pues ni que fuera yo pajarito. ¿A ustedes les gustan las semillas? Me refiero a los frutos secos, las nueces, los pistaches, las almendras. Pues bueno, tienen un beneficio. Tienen grasa saludable y muchos otros beneficios, pero ¿cuál es la más saludable, la que podríamos comer y nos aportaría más beneficios a la salud? Pues yo te lo cuento en un momento más. Corazón 271-121-8225. Vámonos con Nati, Natasha y Ozuna. Criminal en todas partes. Ponte Exa.

0: La fiesta apenas comienza. Urbanka. Corazones y corazonas, las 9:41 PM. Estás escuchando Exa FM 91.3. Oye, yo encantada de estar aquí contigo cotorreando. Por supuesto, ya casi me tengo que despedir, chicos, pero por supuesto yo los voy a invitar a que se sigan quedando en sintonía de Exa FM 91.3. Ya tú sabes, 271-121-8225. Vámonos con Becky G y el Alfa Fulanito.
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2: Fulanito.

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0: Me gusta mi reggae, this is the remix, 10 minutos y las 10.

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3: La. 9:54, ya casi se cierra el changarro, pero la buena música continúa.

Las 9:57 PM, corazones. Yo los voy a dejar con buena música. Abusadora. Chécate esto. Claro que sí, pero por supuesto, corazones. Chécate este rolo. No, no, no, no, no. ¡Eso! Oye, las 9:57 PM. Por hoy me tengo que despedir, pero ya amenazo con volver. Mañana estaré aquí contigo en punto de las 2:00 PM. No. Yo soy Ale Olson. Esto es el 91.3, corazón. Te mando un becho, bacho y apapacho. Tengas una bendecida noche. Mañana tenemos una cita. Con el favor de Dios, si nos presta vida, y con el favor de usted, que nos mantiene en su preferencia. Siga disfrutando a través de Exa FM 91.3. Ponte ready y en todas partes. Ponte Exa. Hasta mañana. Por cierto, yo soy Ale Olson. Hasta mañana. ¡Muah!

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1: Hoy, Revista del Consumidor. Radio. Polvo, lluvia, tráfico. Nuestro coche aguanta de todo, pero mantenerlo limpio no tiene por qué ser un lujo. Hoy te enseñamos cómo preparar un shampoo para lavar el auto. Anota la receta y dale a tu auto el brillo que se merece.
2: Y en otros temas, la fiebre mundialista está aquí, pero ojo, haz que ruede el balón y no tus gastos.
1: Si quieres saber cómo evitar que la pasión mundialista te deje fuera del juego, quédate en la Revista del Consumidor Radio.
3: Revista del Consumidor.
1: En la actualidad, crear nuestras propias tecnologías domésticas es la opción ideal para elaborar productos básicos con ingredientes de calidad y muy accesibles.
2: Lo mejor, no tenemos que buscar por horas lo que necesitamos, ya que lo encontramos en tiendas de materias primas y droguerías. Por eso vamos a preparar nuestro propio shampoo para lavar el auto. ¡Manos a la obra!
1: Recuerda que cada receta está aprobada por el Laboratorio Nacional de Protección al Consumidor. Los ingredientes que vamos a utilizar para hacer 750 mililitros son una taza de agua purificada, una pizca de colorante vegetal azul, una cucharada sopera de cera de carnaúba, dos tazas de lauril éter sulfato de sodio y cuatro cucharadas soperas de polisorbato 20.
2: También vamos a necesitar los siguientes utensilios: una taza medidora, una cacerola con capacidad de 2.5 litros, un embudo, una cuchara sopera y una botella de plástico de 750 mililitros con tapa. Su preparación nos va a tomar nada más y nada menos que 25 minutos. Sin duda, una gran ventaja.
1: Para poder elaborar nuestro champú para auto, comenzamos vertiendo el agua en la cacerola y la calentamos. Una vez caliente, agregamos polisorbato 20 y revolvemos. Cuando el agua esté a punto de hervir, agregamos una cucharada sopera de cera de carnaúba. Agitamos hasta que se incorpore por completo y dejamos hervir durante 3 minutos. Retiramos del fuego, agregamos el lauril éter sulfato de sodio y removemos suavemente. Después incorporamos el colorante y mezclamos hasta que el color sea uniforme.
2: Por último, con ayuda del embudo, envasamos nuestra mezcla en la botella de plástico y colocamos una etiqueta con el nombre del producto, la fecha de elaboración y de caducidad. En este caso, considera que su tiempo de caducidad es de 6 meses. Finalmente, pero no menos importante, hay que guardarlo en un lugar fresco y seco, fuera del alcance de niñas y niños. ¡Y listo! Tenemos nuestro propio shampoo para auto. Para usarlo, toma en cuenta que para 10 litros de agua se deben disolver aproximadamente 15 mililitros de shampoo. Al final del día, apostar por las tecnologías domésticas no es solo una forma de ahorrar, es tomar el control de lo que consumimos.
1: Si quieres aprender a preparar otras tecnologías como crema de cacahuate, gel para el cabello o jabón líquido corporal, puedes visitar nuestro canal de YouTube, Profeco TV.
3: Revista del Consumidor.
1: La fiebre por la Copa Mundial de Fútbol 2026 ya está aquí y con ella la emoción llega a su punto máximo. Seas aficionado o no, el ambiente festivo invita a participar en celebraciones que, sin planificación, pueden desbordar tu presupuesto.
2: Entre las suscripciones para ver los partidos, la playera oficial o las salidas con amigas y amigos, los gastos se pueden elevar. Por eso, consumir de manera inteligente te permitirá disfrutar la intensidad del torneo sin poner en riesgo tu estabilidad económica.
1: No se trata de no gastar, sino de hacerlo con conciencia. Si vas a comprar productos alusivos con responsabilidad, evita hacer gastos con cargo a tu tarjeta de crédito. Además, para que tus finanzas no reciban una tarjeta roja, considera las siguientes reglas del juego.
2: Establece un presupuesto y define cuánto gastar en artículos y celebraciones sin descuidar tus gastos fijos. Compara precios antes de comprar y elige siempre establecimientos formales.
1: guarda tus comprobantes, ya que son tu única defensa para cambios, devoluciones o aclaraciones. No olvides que la propina es opcional, ya que es una gratificación voluntaria por el servicio, no un cargo obligatorio.
2: Reflexiona antes de gastar y pregúntate si realmente necesitas el producto o si el lugar donde verás el partido justifica el gasto. Disfruta sin la camiseta oficial. Puedes vivir la emoción del fútbol sin necesidad de gastar de más.
1: Y hablando de camisetas, puedes consultar los costos de los productos oficiales en diferentes establecimientos en el programa ¿Quién es quién en los precios? Pero el precio no es lo único que debes vigilar. En plena fiebre mundialista, las imitaciones y los productos de baja calidad están a la orden del día. Por eso, si vas a comprar algún producto, revisa la calidad de los materiales. Examina las costuras, acabados y resistencia para detectar productos de baja calidad.
2: También verifica el empaque, ya que los artículos originales tienen sellos, hologramas y etiquetas de licenciamiento oficial de las marcas deportivas. Fíjate bien en la nitidez, la calidad de impresión y ortografía de las etiquetas. Las imitaciones suelen tener errores o empaques deficientes.
1: Recuerda comprar en tiendas o distribuidores oficiales. Es la forma más segura de garantizar la autenticidad del producto y hacer valer tu garantía. No te confíes. Aunque la compra sea digital, no debes de bajar la guardia.
2: Para evitar fraudes en tus compras en línea, toma en cuenta las siguientes recomendaciones. Compra en sitios seguros y verifica que la dirección comience con https://. Tenga certificado de seguridad vigente y ofrezca métodos de pago confiables.
1: Comprueba la identidad del proveedor. Asegúrate que el comercio tenga domicilio físico, teléfono, correo electrónico u otros medios de contacto. Consulta la reputación de la tienda y busca opiniones o referencias de otros compradores antes de pagar.
2: Lee los términos y condiciones. Hazlo para evitar sorpresas y conocer las políticas de envío, cambios y devoluciones. Analiza la descripción del producto y revisa materiales, talla, colores y dimensiones. Compara las imágenes con el original y verifica que el número de modelo coincida. Desconfía de las gangas, ya que si el precio está muy por debajo del valor de mercado, es una señal de alerta.
1: Para compras en línea más seguras, consulta el monitoreo de tiendas virtuales ingresando a www.profeco.gob.mx/tiendas-virtuales. Ahí te decimos si el comercio es transparente con sus medios de contacto físicos, métodos de envío, precios claros en moneda nacional y políticas de cancelación.
2: Ya para cerrar, recuerda que la Ley Federal de Protección al Consumidor, en su artículo 12, establece que el proveedor tiene la obligación de entregar factura, recibo o ticket de compra. ¡No te vayas sin él! ¡Es tu respaldo! Recuerda que no necesitas gastar en exceso para disfrutar del Mundial. ¡Vive la emoción del fútbol con un consumo responsable!
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Ya a las 6:01, soy Grace Durán y estoy lista para comenzar este martes 30 de junio contigo a través de XFM 91.3. Vámonos un corte comercial rápidamente y regresamos ahora sí para arrancar con este martes, obviamente acompañado de buena música. Bueno.

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1: 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Son las 6 de la mañana, o un poquito más. Pero lo importante es que te conectes en este momento con Grace Durán. Comenzamos.

6 de la mañana con 5 minutos. Ya las 6 de la mañana con 5 minutos. Good morning. Buenos días, bebés. ¿Cómo están? Oye, ya estoy ahora sí lista aquí a través de los micrófonos del 91.3 desde cabina, transmitiendo para ti en este martes 30 de junio. Repórtate ahora mismo al Exacel 271-121-8225. 271-121-8225. Yo ya estoy lista. No sé tú, para comenzar este día, este martes, que por cierto, creo que hoy nos espera lluvia, así que a prepararnos mentalmente y también con el paraguas, las botas y todo lo que sea necesario. Vamos a pasarla increíble en esta mañana con buena música. Una servidora que yo soy para complacerte y consentirte con tus canciones favoritas, con los saludos. Recuerda 271-121-8225. Vámonos con este tema, es Out of My League, completamente en vivo a través de Exa 91.3. Comenzamos.

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2: Entre diputados federales, senadores y funcionarios de otros niveles de gobierno, la lista de aspirantes a una de las 17 candidaturas a gubernaturas que se estarán jugando en el 2027 de Morena asciende a 277 aspirantes. Aunque el proceso electoral iniciará en el mes de septiembre, Morena ya ha empezado su proceso interno para la elección de quienes serán sus abanderados en los estados donde este año se renovará el gobierno. Lo más preocupante es que muchos de los aspirantes aún tienen un cargo de elección popular, mismo que analizan abandonar antes de que concluya su función para ir en busca de otro cargo. Si bien la ley dice que todo mexicano tiene derecho a votar y ser votado, lo más coherente sería que quienes ya fueron electos por los ciudadanos para un encargo terminen primero antes de pensar en buscar otro. Eso sí, la mayoría solo solicitó licencia temporal para ausentarse de sus cargos, es decir, que en caso de no verse favorecidos, podrán regresar a sus puestos sin mayor problema.
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5: De la mañana con 18 minutos, ya las 6:18. Oye, bebé, que no se te haga tarde para realizar tus actividades de hoy, martes 30 de junio. Si tienes que ir a trabajar, llevar a los niños a la escuela o alguna otra actividad que tengas que realizar en esta mañana, creo que aún estás a tiempo. Para las 7 todavía faltan 40 minutotes, 40 minutos que tienes con toda la calma del mundo. Si en este momento te andas tomando tu cafecito, preparando tu lonche, o el lonche de los niños, de tu esposo, pues aún estás a tiempo, aún tienes varios minutos para salir de casa. Vamos a continuar con más música a través de XFM 91.3. Yo soy Grace Durán y aquí ando contigo acompañándote. Vamos a leer un mensaje, dice por acá: hola, buenos días Grace, que tengas un excelente día, aquí te escucharé hasta las 2 de la tarde porque hay que prepararse para, así es, al ratito, al ratito. Tenemos algo súper importante, tenemos una cita bien importante nosotros los mexicanos con la televisión. Dice: discúlpame si no escribo bien tu nombre. Claro que lo escribes bien, bebé, así está perfecto. Dice: va a ganar, sí, yo estoy segura que sí, estoy segura que sí pasamos. Vámonos con más música. Te dejo con este tema de Tame Impala y Jenny. Esto es el Dream Mix Dracula 6:19.

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3: El arte de convertir lo ordinario en algo extraordinario cada día. Tú decides cómo ves cada día que pasa, cada hora, cada minuto y por supuesto las cosas que suceden. De ser algo súper ordinario, convertirlo en algo extraordinario. En algo que te haga feliz y que te haga sentir súper orgulloso. Vámonos con este tema, es de Alex Warren, precisamente se llama Ordinary. Una canción para motivarte en esta mañana de martes. Para que te alegres y arranques tu mañana con positivismo, con alegría y, por supuesto, con mucha felicidad. Sube el volumen y en todas partes, ponte Exa.

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1: De la mañana con 42 minutos, ya a las 6:42. Vámonos con Danny Ocean y Lagos. Esto es Mónaco y lo escuchas completamente al aire en tu estación favorita.

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1: 6:55, ya a las 6:55. Oye, no te muevas, no le cambies al 91.3, porque en punto de las 7 de la mañana te quedas en AM Noticias de las Altas Montañas y por supuesto a las 9 estamos de regreso con más música. Continúa a través de tu estación favorita y por supuesto mantente bien informada e informado y en todas partes ponte Exa.
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0: Excelente mañana, qué gusto me da saludar a nuestra audiencia de AM Noticias de las Altas Montañas. Hoy martes 30 de junio del año 2026. Yo soy su amiga y conductora Daniela García Guerrero. Muy buenos días a toda la zona centro del estado de Veracruz, a quienes nos escuchan a través de las frecuencias de Radio Comunicaciones de las Altas Montañas. Excelente mañana, quédese con nosotros porque le estaré presentando durante las próximas dos horas las noticias más importantes acontecidas durante las últimas horas. Información local, regional, deportes, espectáculos, la información estatal, internacional, un recorrido por las noticias también más importantes generadas en nuestro país y mucho más contenido con nosotros esta mañana de martes en AM Noticias de las Altas Montañas. Son exactamente las 7:01 a.m. y damos inicio revisando lo que publican hoy martes 30 de junio los principales diarios de circulación nacional. Tenemos la sección Las 8 columnas. Comenzamos. El Economista. Días clave para el T-MEC. Trump y Carney dialogan este miércoles. Periódico Milenio. En 8 columnas. Cae 50% el decomiso de armas por relajación de Estados Unidos y nuevas rutas. El Financiero. El T-MEC seguirá vigente hasta el 2036, señalan integrantes del Consejo Coordinador Empresarial. 24 horas, el diario Sin Límites. María, como 7 de cada 10 mujeres violentadas. La jornada, hoy martes 30 de junio, continuará la solidaridad con Venezuela, señala la presidenta Claudia Sheinbaum. El Sol de México. México busca hacer las paces con Ecuador. El Heraldo de México. Fase de grupos deja derrama de $1,000 millones. Crónica. INE va por nueva boleta braille, electrónica, con audio y también con código QR. El Universal, el gran diario de México, esta mañana destaca que engordan otra vez la burocracia en San Lázaro. Periódico Excelsior. BIS alerta por exceso de inversión en inteligencia artificial. La Razón. Venezuela cuenta aún con decesos y ya asoma crisis por más de 58,000 edificios dañados. Reforma en primera plana hoy martes. Paga Metro $130 millones para centenarios. Reporte Índigo. La primera gran prueba. 7:03 a.m. y en este momento habilitamos ya el 271-259-0091 para recibir todas y cada una de las denuncias ciudadanas. 271-259-0091. Y también le recuerdo que nos puede escribir, mandar sus mensajes y sobre todo sus inquietudes a través de Facebook en AM Noticias Digital de las Altas Montañas. Le daba a conocer lo que publican los periódicos de circulación nacional hoy martes. Y en uno de ellos se habla precisamente sobre el tema de la violencia hacia las mujeres. Y sobre este mismo sentido, la presidenta Claudia Sheinbaum habló sobre la denuncia por violencia de género en contra de Víctor Rodríguez, el exdirector de Pemex. Pide la presidenta aplicar todo el peso de la ley. Durante este fin de semana circularon imágenes verdaderamente preocupantes, imágenes que desconciertan a la sociedad, tomando en cuenta los temas de violencia que prevalecen en nuestro país, la violencia hacia la mujer, y más cuando la ejerce, en este caso, un funcionario federal de alto nivel, el exdirector de Pemex, violentando, golpeando y agrediendo a su mujer.
1: Fue la Secretaría de las Mujeres quien entró en comunicación con la víctima y que se aplique la ley, todo el peso de la ley. Nosotros no vamos a proteger a nadie frente a un acto como estos. Entonces tiene que entrar la Fiscalía de Morelos, porque fue en el estado de Morelos. Entonces es un delito estatal y tiene que aplicarse la ley. Porque no puede haber violencia contra las mujeres. Aquí no es que es conocido de uno y entonces se aplica algo distinto, no. Que se aplique la ley y que la Fiscalía de Morelos determine pues cuál es la sanción penal que debe tener este caso.
2: Se mantendrá.
1: Por cierto, quiero aclarar, porque a Víctor Rodríguez Padilla lo íbamos a nombrar, digo, lo íbamos, porque él ya había anunciado ahí en el Instituto de Investigaciones en Energías Renovables, de la CFE, bueno, del gobierno federal, su entrada. Yo no había firmado, porque lleva un trámite, la firma del nombramiento. Entonces, yo no había firmado ya el nombramiento, apenas iba a pasar el nombramiento. Entonces, bueno, no hay, digamos, que se le retire del cargo. Y mientras tanto, vuelve a tomar posesión el director que estaba ahí, Alejandro Salcido.
0: Mientras tanto, en este mismo tema, le quiero mencionar que la esposa, la víctima, en este caso de violencia, del exdirector de Pemex, Víctor Rodríguez Padilla, pidió protección tras publicar este video que le mencionaba, que se viralizó durante el fin de semana, en donde pues se exhibe precisamente esta situación de violencia, donde ella es golpeada y maltratada por el funcionario. Felicia Jiménez exhibió este video con su aún esposo, y el gobierno de Sheinbaum, como ya escuchamos, ha afirmado que se ha establecido contacto con la víctima y que no se van a tolerar ningún tipo de acciones o agresiones contra las mujeres. Mientras tanto, el exdirector de Pemex, Víctor Rodríguez, ha sido señalado en este video que ya se difunde en redes sociales, y en donde a través de esta cuenta que pertenece a María Felicia Jiménez se ha publicado la grabación, por lo cual hay muchas reacciones, ha habido muchas reacciones en torno a esta situación, en donde se pide obviamente que haya justicia y que se frene cualquier situación o acto de violencia hacia las mujeres en cualquier nivel y en cualquier sentido. Continuamos en AM Noticias, son las 7:06 a.m. A continuación, el avance de la información, lo que le estaré presentando durante las próximas 2 horas de este martes 30 de junio en AM Noticias de las Altas Montañas.
3: Martes 30 de junio de 2026, y este es el avance de la información que le estaremos presentando en AM Noticias de las Altas Montañas. Aumentan casos de cáncer de piel en nuestro país, advierte el vicepresidente de la Sociedad Mexicana de Dermatología, Marcelino Espinosa. Tras casi una década de haber sido cerrado, Baluarte de Santiago podría reabrir sus puertas. Alcalde de Córdoba reconoce que aún hay 4 obras pendientes de entregar por parte de la administración pasada. En municipios de la zona montañosa, autoridades de Protección Civil refuerzan acciones para reducir riesgos de inundaciones y deslaves. Tras varios meses por arriba de los 50 pesos, esta semana precio del jitomate registró una reducción de casi el 50%. Vecinos de San Andrés Tenejapan piden a Comisión Federal de Electricidad atiendan malas condiciones de red de energía, pues representa un riesgo. Jóvenes fortinenses lanzan aplicación VIFAM, que busca promover el turismo en la entidad. Casos de pie diabético se incrementan de manera considerable en población de la zona de las Altas Montañas, alerta médico Juan del Bosque. Jurisdicción Sanitaria 6 reporta casos de gusano barrenador en personas con discapacidad. Posible retiro del Fondo de Aportaciones al Fortalecimiento de las Entidades Federativas alerta a jubilados en general, pues el IPE no es sustancias.
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4: Esto es lo más relevante ocurrido durante las últimas 24 horas alrededor del mundo. Exige la ONU investigaciones por muertes de personas bajo custodia de ICE. El alto comisionado de las Naciones Unidas para los Derechos Humanos, Walker Trock, expresó su alarma por el aumento de muertes bajo custodia del Servicio de Inmigración y Control de Aduanas de Estados Unidos, ICE, y reclamó medidas inmediatas para impedir nuevos fallecimientos. Arrestan al fugitivo más buscado de Canadá. Al Boivin, considerado el hombre más buscado de Canadá según el programa Volo, fue arrestado en España, informó la Policía Provincial de Quebec. Boivin, de 36 años, se encontraba prófugo de la justicia desde febrero de 2023. Era acusado de los delitos de allanamiento de morada, secuestro, agresión agravada y tráfico de armas. Se ofrece una recompensa de $500,000. 6 muertos en tiroteo en el norte de Alemania. un tiroteo en la ciudad de Stade, en el norte de Alemania, dejó 6 muertos y varios heridos en un centro de acogida para madres, informó la policía, que añadió que 3 personas fueron detenidas. Los hechos se produjeron pasado el mediodía en una zona residencial de la localidad, comunicó la policía de Stade a través de su canal de WhatsApp. Australia duplicará las multas por violación de la prohibición de redes sociales a menores. Australia duplicará las multas por violación de prohibición de redes sociales a menores de edad. Una nueva legislación australiana elevará la multa máxima a 99 millones de dólares australianos, unos 68 millones de dólares estadounidenses, por infracción sistémica de la normativa, y otorgará al organismo de control en línea Safety mayores poderes para sancionar a las plataformas digitales. Lidera América Latina en crecimiento de data centers. América Latina registró un crecimiento de 41,3% interanual en el primer trimestre de 2026. Dato que la ubica como la región que más capacidad instalada sumó a todo el mundo para garantizar el procedimiento de grandes volúmenes de datos. El dato lo dio a conocer la empresa global Data Center.
0: Y antes de ir a la pausa comercial, le menciono que Keiko Fujimori será la presidenta de Perú con las actas escrutadas al 100%. En este caso, la autoridad electoral concluyó el conteo de votos después de 22 días de la segunda vuelta y se ha confirmado la victoria de la derechista por, en este caso, 49.641 votos.

0: fraude en este proceso electoral allá en Perú. El interminable recuento de votos de las presidenciales en Perú por fin llegó a su fin y después de 22 días, le decía, de la revisión de las actas, las observaciones y las resoluciones electorales, la Oficina Nacional de Procesos Electorales, así se denomina allá en Perú, cerró en el transcurso de este lunes el escrutinio al 100% y confirmó la victoria de Keiko Fujimori en la segunda vuelta. La candidata de Fuerza Popular obtuvo el 50.1% de los votos válidos frente al 49.8% alcanzado por Roberto Sánchez. La diferencia final fue de apenas 49.641 votos. Aunque el escrutinio ya concluyó, el proceso electoral todavía no termina. La proclamación oficial de resultados será prevista para el transcurso de este viernes, cuando el Jurado Nacional de Elecciones entregue las credenciales a la presidenta electa. Esto allá en Perú. Son las 7:13, ya vamos a ir a la pausa comercial, no sin antes recordarle. El 271-259-0091 para las denuncias ciudadanas. Si usted nos escucha en Córdoba, en Fortín, en Amatlán, en Naranjal, en Ciudad Mendoza, en Río Blanco, en cualquier municipio de esta región centro, este espacio informativo es de usted y para usted. Y por supuesto, la comunicación directa a través del 271-259-0091. Y también nos puede escribir, compartir, reaccionar a través de Facebook en la transmisión que está en vivo en AM Noticias Digital de las Altas Montañas. Y antes de ir a la pausa comercial, sigue la fiesta mundialista y es que hoy juega la selección mexicana en punto de las 7 de la noche. Se espera que México contra Ecuador inicie precisamente este encuentro ahí en el Estadio Ciudad de México a partir de las 7 de la noche para pasar a la siguiente ronda. Así es que hagan sus apuestas, obviamente los mexicanos muy atentos a este partido de la selección mexicana a partir de las 7 de la noche. Hay otros encuentros importantes relacionados con la Copa Mundial 2026. También Costa de Marfil se estará enfrentando a Noruega, Francia contra Suecia, México contra Ecuador, y en AM Noticias de las Altas Montañas más adelante tendremos toda la información deportiva con Paco Navarro, pero también hoy martes la opinión de Manuel Libreros en este espacio informativo en vivo y en directo con temas de economía, pero también hoy martes hablando un poco de la selección mexicana y de este mundial que está en pleno desarrollo. Vamos a ir a la pausa comercial, regresamos.
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Un saludo hasta Cotazla y también a otros lugares y otros municipios en donde ya se están reportando esta mañana de martes 30 de junio. Muchísimas gracias. Más adelante vamos a leer sus comentarios y sobre todo las denuncias ciudadanas. Gracias por compartir la transmisión en Facebook. Y es momento de escuchar la información nacional con Liz Gómez.

Esta es la información más relevante acontecida en territorio nacional en las últimas horas. Sheinbaum propone a Esteban Moctezuma como nuevo embajador ante la Unión Europea. La Secretaría de Relaciones Exteriores anunció que, por instrucciones de la presidenta Claudia Sheinbaum Pardo, se envió a la Comisión Permanente del Congreso de la Unión el nombramiento de Esteban Moctezuma como nuevo embajador de México ante la Unión Europea, tras concluir su encargo en la Embajada de Estados Unidos. Acusan IP y Ciudadanos anomalías en licencias de Tulum. Empresarios, comerciantes y ciudadanos agrupados en Tulum Unido presentaron un documento dirigido al ayuntamiento en el que denuncian obstáculos administrativos y presuntas irregularidades en la expedición de licencias de funcionamiento, al tiempo que solicitaron cambios a los procesos municipales para hacerlos más transparentes. Mueren dos agentes de la Fuerza Estatal de Seguridad Ciudadana. Habrían participado en operativo contra líder criminal. Dos agentes de la Fuerza Estatal de Seguridad Ciudadana fueron asesinados en Mexicali. Ambos habrían participado días antes en la persecución y abatimiento del compa Huicho, operador de los rusos, grupo armado ligado a la Malliza del cártel de Sinaloa. Buscan en Morena 277 una candidatura para gobernador. Morena concluyó el proceso de registro de aspirantes a las coordinaciones estatales de la defensa de la transformación y la soberanía nacional, con un total de 277 personas inscritas en las 17 entidades que renovarán gubernatura en 2027. Exportaciones de México crecen 25.4% en mayo. Las exportaciones de productos de México aumentaron 25.4% en mayo a 69.544.5 millones de dólares y acumularon así 4 meses con tasas de crecimiento interanuales de doble dígito, informó el INEGI. Para M Noticias, Liz Gómez.

0: 7:20 en información generada en el estado de Veracruz. Escuche usted, porque aumentan los casos de cáncer de piel. Esto lo advierte el vicepresidente de la Sociedad Mexicana de Dermatología.
1: El vicepresidente de la Sociedad Mexicana de Dermatología, Marcelino Espinosa Tavitas, advirtió que el cáncer de piel se ha convertido en el tipo de cáncer más frecuente entre la población mexicana, por lo que llamó a fortalecer la prevención y a no minimizar manchas o lesiones aparentemente pequeñas, ya que pueden ocultar un tumor maligno.
2: Sí, sobre todo lo que estamos revisando los pacientes son lesiones a nivel de la piel que puedan tener ciertas características que nos llamen la atención como para detectar de manera oportuna lesiones de cáncer de piel, ¿no? Pues actualmente el cáncer de piel en sus diferentes expresiones es el cáncer más frecuente que tenemos en la población mexicana. Entonces son lesiones que se caracterizan o tienen diferentes formas. Por eso uno de los trabajos que hicimos en esta campaña fue la de dar unas pláticas acerca de cómo la gente se debe proteger de manera adecuada del sol. Y la otra plática que tuvimos oportunidad de dar a la población general es las diferentes caras del cáncer de piel.
1: El especialista señaló que los grupos más vulnerables son los niños y los adultos mayores, debido a la exposición acumulada a la radiación ultravioleta, y a que el daño solar puede comenzar desde la infancia, aunque sus efectos se manifiesten muchos años después.
2: De los protectores solares, la recomendación es utilizar un factor 30 hacia arriba. Por regulación no hay más que un factor 50. El factor 50 es la máxima protección al sol. Y el utilizar un protector solar de manera adecuada nos protege de radiaciones, pero no exime de los cuidados de sol. Ponerse un protector solar, ya las recomendaciones de irse a exponer, a broncear, a la playa, ya son recomendaciones que ya no damos, ¿no?
1: Explicó que durante las revisiones dermatológicas se evalúan manchas, lunares y lesiones con características específicas que permitan identificar de manera temprana un posible cáncer de piel, lo que incrementa considerablemente las posibilidades de un tratamiento exitoso. Como parte de las medidas preventivas, recomendó aplicar protector solar desde los 2 años de edad, además de completar la protección con sombreros, ropa de manga larga y prendas que reduzcan la exposición directa al sol.
0: Hay que estar muy atentos en cuanto a este tipo de problemas de salud. En este caso, los especialistas han insistido en atender a tiempo cualquier situación, cualquier síntoma o cualquier manifestación en este sentido en la piel para evitar estos casos o para atenderlos a tiempo. Y es que los casos de cáncer de piel en el estado de Veracruz, de verdad que son constantes, pero sobre todo han aumentado en algunas otras regiones, específicamente en el norte de la entidad. Y tras casi una década de haber sido cerrado, el Baluarte de Santiago pudiera reabrir sus puertas al turismo.
1: Después de casi una década, se contempla abrir de nueva cuenta al público el Baluarte de Santiago, ubicado en el Centro Histórico de Veracruz. A decir del director del Centro del Instituto Nacional de Antropología e Historia, Fernando Molina, el inmueble se encuentra en buenas condiciones, presentando solo humedad en la parte exterior, lo cual calificó de normal por el tipo de construcción.
3: Pues yo esperaría que pudiera ser para diciembre del 2026, ¿no? Ya tenerlo abierto, quedará todavía que invertir algunas cuestiones, pero que van más en concluir términos de aplanados exteriores, etcétera, etcétera, pero ya que pudiera permitir la visita.
1: Recordó que este inmueble fue cerrado en 2017 para su rehabilitación y restauración. Además, se incluyeron cambios en algunos aplanados, así como sustituciones de algunas carpinterías, puertas y ventanas, lo cual concluyó hace un año.
3: Sí, que es parte de lo que incluía esta etapa. Recordemos que Veracruz tiene un alto grado de humedad y un alto grado de corrosión. Entonces es muy común que se vea que estas capas, las últimas capas del inmueble, que son la pintura, se lleguen a ver teñidas con hongo, etcétera, etcétera. Nos pasa lo mismo aquí, nos pasa lo igual en Ulúa, que cada determinado tiempo pues empieza a presentar el hongo y de nosotros tenemos que retirar algunos aplanados que se hayan disgregado, volverlos a integrar o colocar y volver a pintar. El inmueble sí está en buenas condiciones.
1: Actualmente se encuentran en la etapa de museografía, que incluye la elaboración de muebles que se van a incluir. A decir del director del centro, INAH, se espera conocer la museografía a finales del año para poder aperturar el inmueble.
0: Y antes de ir a la pausa comercial, le doy a conocer que ante las afectaciones provocadas por las recientes lluvias, durante la madrugada del pasado domingo, el personal del Ejército Mexicano activó la fase de auxilio del plan DN3 en el municipio de Isla Veracruz y se mantiene la presencia de los elementos en aquella región. Los elementos adscritos, en este caso a la zona militar, a la 29, se desplegaron en la colonia Emiliano Zapata y en la localidad de Chiltepec, donde se registraron las crecidas de ríos y se acumuló agua en zonas bajas. Las acciones se realizaron en coordinación con autoridades estatales, municipales, cuerpos de emergencia y protección civil, con el objetivo de salvaguardar la integridad de las familias afectadas. Durante la emergencia, el personal militar mantiene, en este caso, el apoyo en la evaluación y se seguirá atendiendo a las personas que habitan en zonas de alto riesgo. Se mantiene la vigilancia en zonas consideradas críticas y continúan con las primeras labores de recuperación en las comunidades afectadas. Esto es en el municipio de Isla, pero también durante el fin de semana en la región de Catemaco hubo problemas a consecuencia de las intensas lluvias. Hacia esta semana también se pronostica que continuarán las precipitaciones intensas en algunas regiones de la entidad veracruzana, específicamente ahí en el sur, por lo cual ya hay presencia de elementos del Ejército Mexicano aplicando y desarrollando el plan DN3. Más adelante tendremos toda la información del clima con el maestro Isidro Cano Luna. Sin embargo, es importante mencionar este aviso especial por parte de las autoridades de Protección Civil en el estado de Veracruz, porque las lluvias ya están dejando problemas allá. Primero fue Catemaco y durante estas últimas horas fue en el municipio de Isla, en donde ya se reportan algunas inundaciones. Vamos a ir a la pausa comercial, 271-259-0091, las denuncias ciudadanas, y también estamos completamente en vivo y en directo a través de Facebook en AM Noticias Digital de las Altas Montañas.
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0: Seguimos con la información y en la ciudad de Córdoba las autoridades reconocen que hay atrasos en algunas obras. Sin embargo, se está trabajando en la atención, pero sobre todo en lo que es la ejecución de algunos otros proyectos. En el transcurso de este lunes iniciaron otras obras en el centro de la ciudad, específicamente en la avenida 4.
1: Reconoce el alcalde Manuel Alonso Cerezo que continúan a la espera de que la administración anterior a cargo de Juan Martínez Flores concluya la entrega de 4 obras, las cuales todavía se están registrando algunos detalles, mismas a las que no han logrado intervenir hasta el momento, puesto que no han sido entregadas en su totalidad.
2: No, solamente, por ejemplo, hablando de obras, pues hay algunas obras que todavía están en auditoría y que además a la fecha no podemos meterle mano porque están todavía en revisión por parte de Contraloría.
1: Algunas de estas acciones son el puente de las Pitallitas, así como la obra de la calle 9, entre otras dos más, que no han terminado de entregar debido a las observaciones que se le hicieron y que siguen solventando. Sin embargo, el tema ya está en la Contraloría, sin embargo, no han determinado aún si procederán legalmente.
2: También creo que está la del puente, el de la calle 4, ¿cómo se llama?
3: ¿En San Antonio?
2: No, aquí en la calle 4.
4: Las Pitallitas.
2: Y también de la calle 3 falta un detalle por ahí con la constructora. Son 4, pero me acuerdo de esas 3.
1: Así lo dio a conocer durante el arranque de obra en la avenida 4, de la calle 5 a la calle 9, que consiste en la rehabilitación entubada, drenaje sanitario y pavimentación, para la cual serán aplicados un total de 1.2 millones de pesos provenientes del fondo FaceMoon y la cual tendrá un beneficio a más de 15.000 personas con un tiempo estimado de construcción de 3 meses. Informó para M Noticias, Celia Díaz.
0: 7:31 a.m. y le decía que hay un aviso importante por parte de Protección Civil por el pronóstico de lluvias intensas para el transcurso de esta semana. Varios ayuntamientos de la región montañosa central están trabajando a través de las unidades de Protección Civil para establecer, pero sobre todo redoblar las acciones para reducir riesgos como inundaciones y deslaves. Ami Enríquez.
5: Inundaciones, deslaves y riesgos tecnológicos continúan siendo las principales amenazas para diversos municipios de la región de las altas montañas, por lo que autoridades de Protección Civil intensifican las acciones para contar con información más precisa que permita prevenir tragedias y responder con mayor rapidez ante cualquier contingencia. El coordinador regional de Protección Civil, José Luis Palma de Héctor, señaló que aunque las zonas de riesgo no han cambiado, es indispensable mantener actualizados los atlas de riesgo para identificar con mayor exactitud las áreas vulnerables y planear acciones preventivas que protejan a la población.
6: Bueno, de hecho fue el curso presencial aquí en Nogales. Tuvieron 8 municipios, porque cada municipio va con 4 integrantes, son diferentes áreas. Entonces la capacidad de internet de 9 personas, bueno, fueron, ¿cómo se llama? Los que participaron. Y aquí lo importante y los resultados es que todos lograron ya entrar a los atlas, ya tienen las capas para poder acceder y ir alimentando esta información que se requiere, ¿no? De los atlas de riesgo.
5: Derivado de este trabajo, se elaboran 5 mapas de riesgo, entre ellos los relacionados con lluvias e inundaciones, que permiten ubicar las colonias cercanas a ríos con mayor probabilidad de sufrir afectaciones durante la temporada de precipitaciones. Asimismo, se actualizaron mapas sobre deslizamientos de laderas y pendientes, principalmente para municipios como Rafael Delgado, Iztaccoquitlán, Huiloapan y Tlilapan, donde las características del terreno representan un riesgo permanente.
6: Principalmente al menos de los directores de Protección Civil, de los que participaron, todos pudieron hacer 5 mapas, ¿no? Entonces eso es bueno, porque dicen que ya pueden trabajar desde un atlas de riesgo. No, simplemente lo que se reforzan, las afectaciones se van reforzando, y pues como tal, las zonas de riesgo, por ejemplo, se hicieron mapas para lluvias, tiene identificado a las colonias que están cercanas a los ríos.
5: Palma de Héctor señaló que la capacitación también contempló la elaboración de mapas de riesgos químicos y tecnológicos, enfocados en municipios donde existe manejo de pirotecnia, con el objetivo de fortalecer las medidas preventivas y reducir el peligro para la población. Finalmente, destacó que la actualización permanente de los atlas de riesgo permitirá a los municipios contar con herramientas más precisas para tomar decisiones, coordinar acciones preventivas y actuar de manera oportuna cuando se presente una emergencia. Para AM Noticias, informó Ami Enríquez.
0: Continuamos y retomando en este caso algunos otros temas que interesan a las amas de casa. Durante los últimos días y tras varios meses por arriba de los 60 o 70 pesos el kilogramo de jitomate, este producto ya registró una reducción de casi el 50% en los principales mercados y centros comerciales de esta región centro del estado de Veracruz. Ya se vende o se comercializa hasta en 30 o 25 pesos, según la información que nos comparte en la siguiente nota nuestra compañera Celia Díaz García. Sin embargo, la economía familiar se sigue viendo afectada, y es que mientras el jitomate baja, hay muchos otros productos que son parte de la canasta básica que tienen precios por los cielos. Uno de ellos, nos dicen, es el aguacate. Sin embargo, también el precio de la carne de res, de la carne de cerdo, de pollo, en este caso también de algunos otros productos como cebolla, qué decir de frutas y verduras, bueno, pues tienen unos precios bastante elevados. Sobre este tema, la información nos la complementa Celia Díaz García.
1: En más de un 50% ha caído el precio del jitomate, insumo prioritario en la canasta básica, registrando así un precio de 15 pesos al momento del kilo, convirtiéndose en un respiro para el ama de casa. Y es que cabe recordar que durante los primeros meses del año alcanzó hasta los 50 pesos por kilo. A decir del comerciante del mercado Revolución, Daniel Martínez, este precio puede llegar hasta 10 pesos, aunque todo depende de la calidad del jitomate o producto. Lo mismo sucede con el limón, que comienza a bajar drásticamente en sus costos.
4: El precio, pues, está, como le digo, se está manteniendo entre 15, 20 pesos. Ahí está más barato, pero depende de la calidad. Ya hay más abasto en el campo, ya se está componiendo lo que generaba el precio alto, por decir que eran el transporte y la gasolina. Entonces, haga de cuenta que ya se están, como le diré, ya se está acomodando todo. Entonces, haga de cuenta que pues se está manteniendo. Entonces, ahorita esperemos ya no vuelva a subir, que yo creo que no.
1: Señaló que en parte esto se debe a que el precio de la gasolina se ha mantenido estable en estos meses, lo que por ende mantiene los costos de traslado bajos, derivando que no impacte en los precios de las frutas y verduras. Esto además dijo de que la producción de algunas frutas y verduras ha ido en incremento.
4: Pues ya hay más abasto de mercancía, ya hay más, hay más producto en los campos, y pues la verdad eso genera que baje mucho el precio de jitomate y del limón, entre otras cosas, que también están subiendo bastantes cosas. Bueno, entre ellos la papa está cara, el aguacate, algunos chiles, y por ahora eso se está manteniendo.
7: Por ejemplo, la papa, que es la más cara, ¿en cuánto está ahorita?
4: Ahorita la grande está entre 45 y 50 el kilo.
7: ¿Y el aguacate, qué es el precio?
4: El aguacate igual está subiendo. En esta semana subió alrededor de 200 pesos la caja. Estábamos comprándola en 250 y ahorita la calidad de, bueno, en el tamaño nosotros la conocemos como cuarta, está en 450 cuando nosotros la comprábamos en 200 pesos.
1: No obstante, el precio de la papa y el aguacate ya alcanzaron los 50 pesos el kilo cada uno, con una tendencia a seguir incrementando, así lo comentó el comerciante, y quien agregó que por el momento también las ventas se han mantenido estables. Informó para AM Noticias, Celia Díaz.
0: San Andrés este Nejapan, los habitantes piden a la Comisión Federal de Electricidad que se atiendan las problemáticas, en este caso, en la red de energía. Se habla de que hay riesgo incluso en algunas regiones debido a las pésimas condiciones o falta de atención por parte de CFE en el sistema.
5: Habitantes de la comunidad de la cumbre del municipio de San Andrés, Tenejapan, lanzaron un llamado urgente a la Comisión Federal de Electricidad para que intervenga de inmediato ante el deterioro que presentan varios postes y líneas de alta tensión, al considerar que la situación representa un riesgo para las familias de la localidad. De acuerdo con los vecinos, las constantes lluvias y el reblandecimiento del terreno han provocado que algunos postes se inclinen de forma evidente, mientras que los cables permanecen cada vez más bajos, incrementando el peligro para quienes transitan diariamente por la zona.
8: Nosotros acá nos afecta mucho la alta tensión, porque pues sí, tenemos mucho miedo, tenemos muchos niños ahí, y pues viene el huracán, mueve todo, y allá abajo, si usted se asomara, ya está en... Se colgó, lo que es alta tensión, se colgó, y el poste que está hasta la otra curva ya se hace de lado. Entonces tenemos miedo de que si nos pasa algo, pues quién será responsable.
5: Los vecinos explicaron que durante las precipitaciones los cables llegan a hacer contacto entre sí, generando chispazos y pequeñas descargas eléctricas que mantienen en alerta a la población, principalmente por la presencia de niñas y niños. Los pobladores señalaron que esta problemática ha sido reportada en diversas ocasiones a CFE. Sin embargo, hasta ahora no han obtenido una respuesta que resuelva de manera definitiva el problema. Indicaron que conforme avanzan las lluvias, la inestabilidad del suelo continúa afectando la infraestructura eléctrica, por lo que temen que alguno de los postes pueda colapsar y provoque un incidente de consecuencias graves.
8: Son muchas familias que estamos acá, no nomás nosotros que vamos a morirnos, sino todos. Están chispeando acá en el poste, acá arriba están los dos. Y cuando corre viento y con la lluvia, pues es que hace cortos, como que se quiere despegar. Una vez les comenté a los de la comisión y dijeron que no pasa nada, que no pasa nada, que están bien asegurados. Pero le digo, podían poner otro poste para que lo suba tantito. Pero no, si usted se asomara acá, ya está muy abajo. Tomarnos en cuenta porque, pues dirán, son pocas casas. Pero bueno, si muere uno, no es pocas. Son los niños. Nosotros, sea como sea, ya vivimos, pero...
5: Por ello, solicitaron a la Comisión Federal de Electricidad realizar una inspección técnica y ejecutar las reparaciones necesarias a la brevedad, con el fin de prevenir accidentes y garantizar la seguridad de los habitantes de la cumbre. Para AM Noticias, informó Ami Enríquez.
0: Antes de ir a la pausa comercial, le recuerdo que hoy estará jugando la selección mexicana contra Ecuador a partir de las 7:00 p.m. Nos interesa conocer muchísimo su opinión, las apuestas hoy que juega la selección, el marcador que usted considera, 271-259-0091. De esta manera, pues, si gana la selección, evidentemente estará pasando a la siguiente ronda. Hay otros partidos importantes que se estarán desarrollando en el transcurso de hoy, martes 30 de junio, como parte de esta fiesta mundialista. Está la Copa Mundial del Fútbol, la FIFA 2026. Hoy México contra Ecuador. Haga sus apuestas, participe con nosotros, 271-259-0091. ¿Cuánto cree que quede el marcador? Platíquenos, 271-259-0091. Y siguiendo precisamente con este tema de la selección, le menciono que habrá cierre de circulación en algunas calles céntricas de esta ciudad de Córdoba a partir de las 6:00 p.m. Y se menciona que con motivo de la Copa Mundial se van a realizar cortes de circulación hoy martes en la Avenida 1, Calle 5, Avenida 3, calle 2, avenida 5, calle 5, en la avenida 2, calle 2 del centro de esta ciudad de Córdoba, al igual que la avenida 2 con calle 3, avenida 5, calle 2, avenida 1, calle 2 y la calle 5. Es importante esta información para que usted, amigo automovilista, conductor, extreme precauciones. Se va a cerrar por precaución el centro de la ciudad debido al partido, pero sobre todo se espera que si gana la selección, por supuesto, haya festejos en la ciudad de Córdoba y en otros puntos de la entidad y del país, y para evitar alguna situación, algún problema o alguna, pues sí, situación de riesgo, se estarán cerrando las principales vialidades del centro de Córdoba. Vamos a ir a la pausa comercial. Les recuerdo la línea 271-259-0091. 0091. Hoy juega la selección, más adelante tendremos la información deportiva con Paco Navarro, pero también Manuel Libreros hoy nos trae, aparte de temas de economía, temas de fútbol, temas de la selección. 271-259-0091, sus apuestas.
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0: Así es. Estamos de regreso en AM Noticias de las Altas Montañas. Tenemos algunos mensajes a través de la plataforma Facebook. Gracias a quienes están conectados y sobre todo a quienes están atentos a la información que esta mañana les estamos presentando a través de AM Noticias de las Altas Montañas, en vivo y en directo a través de EXA en el 91.3 de su radio. En vivo y en directo también a través de la frecuencia de La Mejor en el 92.1. Y un saludo muy especial a nuestros seguidores, amigos y radioescuchas de Globo en el 102.1 de su radio. Si usted circula en el autobús de pasajeros, no se escucha en alguna unidad de taxi, ya está en la oficina, en su centro de trabajo, está en casa preparando el desayuno, las amas de casa ya están apuradas con las labores del hogar. Muchísimas gracias por sintonizar cualquiera de estas frecuencias. Agradecemos su preferencia y seguimos presentándole la información más relevante con el equipo de profesionales que conformamos AM Noticias de las Altas Montañas. Y es que en el municipio de Fortín de las Flores se da a conocer una aplicación muy interesante. Se llama Vivan. Son algunos jóvenes, algunos estudiantes quienes trabajan en esta aplicación en la cual se busca promover el turismo de la entidad.
1: Buscando integrar empresarios fortinenses a la gama turística, desarrolladores de la aplicación Vivan emitieron la convocatoria a prestadores de servicios del municipio a que se integren a esta nueva aplicación, en donde podrán darse a conocer a nivel nacional y también ofrecer de manera gratuita sus servicios. Así lo dio a conocer José Morales, uno de los dos desarrolladores de esta plataforma.
2: Por eso hemos estudiado nuestro país y hemos buscado las zonas que tienen gran oferta turística para poder incluirlas dentro de esta aplicación. Esta aplicación actualmente ya está en las dos plataformas, en iOS y en Android, y ya las pueden descargar. Entonces, el propósito es justamente dar a conocer a México, a todo México y al mundo entero, la gran oferta turística que tiene nuestro hermoso estado.
3: Sí, de hecho, en un inicio la aplicación fue diseñada para trabajar la región del Tren Maya, cuando surgió el auge del Tren Maya, pero pues nuestra inquietud como veracruzanos pues era que también el estado de Veracruz se diera a conocer. Entonces lo que hicimos fue ampliar, ya teníamos establecido la manera en la que iba a funcionar, ya teníamos diseñado y creado toda la plataforma, entonces dijimos, pues, ¿por qué no también incluir a nuestro estado?
1: Explicó que Vivan significa Viva México y ya ha integrado a varios estados del país, sin embargo, en esta ocasión corresponde al estado, especialmente a la región centro, buscando la integración del municipio fortinense, donde son originarios, ello con la intención de que a nivel nacional se conozca la oferta turística de la región centro que ofrecen al turista.
3: ¿Qué beneficios presenta la aplicación para los emprendedores? Bueno, que a diferencia de algunos medios mediante los cuales se pueden dar a conocer, la aplicación lo que hace es que presenta de alguna manera atractiva su negocio a los turistas. Por ejemplo, pueden subir fotografías, de hecho se crea un perfil de cada negocio y en ese perfil aparece una reseña del lugar, aparecen los horarios de atención, aparece las actividades que se pueden realizar ahí, aparecen los horarios de servicio, los números de contacto, su WhatsApp, sus redes sociales, o sea, aparece básicamente toda la información que ustedes, o en este caso los prestadores de servicio, quieran dar a conocer a los turistas.
1: El desarrollador de la aplicación recordó que al inicio esta plataforma sería utilizada para el Tren Maya, aunque gradualmente se ha extendido también a otros estados para colocarlos como referente turístico, aunque en esta ocasión correspondió invitar a prestadores de servicios turísticos de Fortín, especialmente de este rubro, para que desde esta plataforma puedan ofrecer sus expediciones, lugares de descanso o incluso lugares gastronómicos. Esto para aprovechar la riqueza turística de Fortín en la zona centro. Informó para AM Noticias, Celia Díaz.
0: Siguiendo con temas de salud pública, le informo que los casos de diabético incrementan en la zona de las Altas Montañas. Así lo revelan médicos especialistas.
4: El número de pacientes con pie diabético ha aumentado de manera preocupante en la región, reflejo del crecimiento de la obesidad y del escaso control que muchas personas mantienen sobre la diabetes, alertó el médico general Juan Isidro del Bosque Márquez. El especialista señaló que esta complicación representa una de las consecuencias más severas de la diabetes, ya que puede provocar infecciones, lesiones de difícil cicatrización e incluso la amputación de una extremidad cuando no se detecta y atiende oportunamente.
5: Cada día más frecuente es ese proceso. Desgraciadamente, el pie diabético ha avanzado mucho porque la diabetes ha avanzado. Tenemos el muy poco honroso primer lugar de obesidad a nivel mundial, y en niños tenemos un segundo lugar a nivel mundial. En su momento, la obesidad es precursora de enfermedades como son la diabetes principalmente y cardiovasculares. Y la diabetes, bueno, cuando es mal vigilada, mal controlada o mal cuidada por parte del paciente, provoca pie diabético y provoca alteraciones como son las amputaciones.
4: Juan Isidro del Bosque destacó que la falta de seguimiento médico y el descuido del control de los niveles de glucosa son factores que agravan la enfermedad y elevan la probabilidad de desarrollar pie diabético. Como ejemplo, comentó que en su consulta privada el número de casos prácticamente se duplicó.
5: Nosotros atendemos medicina privada y lo que sí les puedo decir es que si antes atendíamos a 3 por semana, hoy estamos a 6 por semana. Estamos hablando del doble. Al doble, y aunque ya también hay muchos manejos especializados en donde se les ayuda con accesorios y con herramientas adecuadas, se les puede ayudar bastante, pero la frecuencia con la que acuden ya es mayor, al doble, que la que hablamos de 5 años anteriores.
4: Pese a este panorama, resaltó que actualmente existen tratamientos, tecnología y dispositivos médicos que permiten tratar las lesiones de manera más eficaz y aumentar las posibilidades de salvar la extremidad afectada, siempre y cuando el paciente acuda de forma oportuna. Finalmente, el médico exhortó a la población, especialmente a quienes viven con diabetes o presentan prediabetes, a mantener una alimentación equilibrada, controlar su peso, vigilar sus niveles de glucosa y acudir periódicamente a revisión médica, ya que un diagnóstico y tratamiento oportunos pueden evitar complicaciones irreversibles. Para AM Noticias, informó Amy Enríquez.
0: Siete de la mañana con 54 minutos y nos vamos a enlazar en este momento hasta la zona cafetalera en donde se encuentra nuestro compañero Miguel Olvera, y es que como todos los días Miguel recorre los municipios que forman parte precisamente de esa zona, desde Coscomatepec, en este caso Huatusco, Ixhuatlán del Café, y ya está listo Miguel Olvera. Buenos días, Miguel, te escuchamos con tu reporte hoy martes.
6: Muy buenos días, Daniela, y muy buenos días a todo el auditorio de Noticias de las Altas Montañas. Excelente martes, y pues darte a conocer que se ha estado generando mucha información en la región cafetalera, como bien lo anticipabas, pues, los diferentes municipios que conforman esta región. Uno de esos incidentes, pues, ocurrió la tarde de ayer, un percance automovilístico, un vehículo Nissan Suru de modelo atrasado, pues se salió de la carretera cuando un individuo a nombre Práxedes Aguilar Galindo, pues al conducir en estado inconveniente sobre la carretera federal Fortín Conejos, perdió el control de su vehículo al tomar una curva terminando a un costado de la carretera. Afortunadamente no hubo lesionados de gravedad, pero sí intervino la policía municipal, que detuvo a esta persona para evitar, pues, que ocurriera otro percance que lamentar. A través de las redes sociales, pues muchas personas se preguntaban por qué lo habían detenido, pero las autoridades, pues la policía determinó que era necesario pues detenerlo para que no fuera a causar otro accidente. Como te comento, solamente hubo daños materiales menores y la obstrucción parcial de la circulación por alrededor de una hora, en lo que pues fue retirado este vehículo del lugar. Mientras que en el municipio de Coscomatepec, la policía municipal realizó una doble captura de delincuentes. Uno de estos individuos, de nombre Brian Méndez Bonilla, originario de la comunidad de Cuyachapa, pero que actualmente vive en la colonia Los Álamos, a este sujeto se le capturó cuando había sustraído herramienta que era resguardada en las instalaciones del Panteón Municipal de Coscomatepec. Fue puesto a disposición de la Fiscalía de Huatusco, mientras que las autoridades pues exhortaron a otros afectados a proceder por la vía legal contra esta persona. Y es que, Daniela, no es la primera vez que roba. Ya hace unos días a este sujeto lo capturaron vecinos de la colonia Cardenista, quienes pues lo amarraron a un poste, le dieron una paliza y amenazaban con lincharlo. Al final fue entregado a las autoridades, pero desafortunadamente, como ha ocurrido en muchas ocasiones, pues sí lo ajusticiaron, estuvieron a punto de lincharlo, pero no hubo una denuncia formal, por lo que fue puesto en libertad. Ahora nuevamente lo capturó la policía y se presentó una denuncia ante la Fiscalía de Huatusco, esperándose que más personas que hayan sido víctimas de ese sujeto pues se presenten para proceder y pues evitar que siga delinquiendo, mientras que otro individuo de nombre Arcadio G, de 23 años de edad, también de Coscomatepec, pues le arrebató el bolso a una mujer en la comunidad de Tamazolapa de este municipio, siendo también intervenido por los preventivos, quedando a disposición de las autoridades correspondientes. Y lamentablemente, pues ayer, Daniela, una jovencita de nombre María Luisa Martínez Alduce, de 18 años de edad, pues le cayó la rama, una rama encima, una rama de álamo, cuando se encontraba en las instalaciones de la Alameda Agustín Chicuellar, alrededor de una altura de 10 metros, pues le cayó esta rama a esta jovencita, que fue necesario que la atendieran paramédicos de la Cruz Roja de Huatusco. El ayuntamiento, Daniela, ya había advertido que pues se iba a estar realizando la poda de estos árboles que se encuentran en la Alameda después de que el fin de año pues uno de esos enormes árboles se desgajó, causó daños a una vivienda, a un vehículo. Las autoridades iniciaron, la administración saliente inició con la poda de árboles, incluso derribó algunos álamos que estaban en mal estado. La actual administración ya continuó con las acciones de poda, pero como ya habían anticipado, pues aunque se está realizando el corte, el derrame de estos árboles, no estaban exentos de que ocurriera un accidente, como pues afortunadamente ocurrió la mañana de ayer. Afortunadamente, en el caso de María Luisa Martínez Alducin, presentó golpes diversos, pero no una lesión que pusiera en riesgo su vida. Es el reporte que tenemos mañana de martes desde la zona cafetalera de Huatusco, Daniela.
0: Gracias, Miguel, gracias por tu reporte. Oye, ya está siendo una constante, una situación muy frecuente aquella zona, en aquella región de Coscomatepec, que los ciudadanos sean quienes detienen a los delincuentes y quienes, ya lo habíamos comentado, quieren hacer justicia por su propia mano. Otra persona fue detenida ahí en la colonia Cardenista.
6: Sí, así es, Daniela. Lo que ha ayudado mucho a los vecinos es que pues en este sentido cada persona pues ya adquiere una cámara de vigilancia que controla desde su celular, ahí las redes vecinales, y ellos se enteran pues incluso antes de la policía, antes de reportarle a la policía, ellos han intervenido a las personas. Desafortunadamente, al darles una golpiza, pues esto obstruye el debido proceso. El Código Penal sabemos que ha cambiado mucho, pero pues esto perjudica el debido proceso, porque de agresores pasan a víctimas al ser retenidos de su libertad, al ser privados de su libertad o ser objeto de violencia estas personas, lo que también dificulta que pues la policía en muchas ocasiones pueda actuar, o en este caso específico de este individuo que te comento iban a linchar hace unos días, pues terminó siendo liberado, nuevamente lo intervienen.
0: Lo vuelven.
6: Pero sí existe la petición de las autoridades a que pues haya denuncias, porque si no pues vuelven a salir libres, Daniela.
0: Eso es lo más importante, subrayar, quedó libre en la primera ocasión porque no hubo una denuncia, no se le dio el seguimiento correspondiente.
6: Así es, no han dado seguimiento correspondiente. Muchas personas prefieren también evitarse el burocratismo que persiste en la Fiscalía del Estado. Hay que reconocer que es mucho trámite. Luego las
0: autoridades horas, piden, claro,
6: las facturas de una televisión de hace 5 o 10 años, de una computadora que ya no existe, y por la falta de este tipo de documentos
0: no proceden.
6: No, exactamente, es más difícil que proceda. Entonces la gente, como ya sabe qué es lo que pasa al llegar a la fiscalía, pues desisten de presentar una denuncia, y eso pues también facilita que los delincuentes sigan haciendo de las suyas, Daniela.
0: Lo que sí se han llevado en muchas de las ocasiones es una golpiza por parte de los vecinos.
6: Así es, pues ahí es la única forma en que la ciudadanía pues desquita un poco su coraje, su enojo, e intenta pues enseñarles a estas personas que no deben de robar lo ajeno. Sabemos que pues ya les dan unas golpizas, los dejan unos días en cama, pero estas personas pues no entienden y siguen delinquiendo, Daniela.
0: Así es, gracias, Miguel, gracias por tu reporte, y nos estamos enlazando contigo en el transcurso de la semana.
6: Claro que sí, nos escuchamos el día de mañana. Hasta luego, buen día.
0: Pausa y regresamos porque ya está listo el enlace con el maestro Isidro Cano Luna y toda la información del clima.
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0: Estamos de regreso en AM Noticias de las Altas Montañas, son las 8:05. Gracias por participar en las denuncias ciudadanas y también mandarnos mensajes. Le decíamos, ¿cuánto cree que quede el marcador hoy entre la selección mexicana contra Ecuador? Tenemos algunos mensajes, hay quienes dicen que va a ganar obviamente la selección mexicana con un marcador de 2-1, 1-0 también. Hay quienes hacen sus apuestas, hay quienes se atreven a decir que va a haber en este caso pues un buen desempeño, hasta 4 goles pudiera meter a la selección mexicana. Le recuerdo que estará jugando alrededor de las 7:00 p.m. y en AM Noticias de las Altas Montañas más adelante tendremos información de deportiva. En este momento saludo con muchísimo gusto al maestro Isidro Cano Luna.
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0: Maestro, muy buenos días, me da muchísimo gusto saludarlo a través de la línea telefónica de AM Noticias de las Altas Montañas. Hoy es martes 30 de junio, es un día de fútbol, va a jugar la selección, pero el tema del clima también es importante y por eso lo saludamos esta mañana.
3: ¿Qué tal? Muy buenos días, mi estimada Daniela, me da mucho gusto saludarle, un abrazo a la distancia y desde luego, afectuoso saludo a todos quienes nos escuchan a través de AM Noticias en la región de las Altas Montañas en el estado de Veracruz, en este último día de lo que es el mes de junio de 2026. Y la condición atmosférica para el día de hoy seguirá comportándose de manera muy similar como los días anteriores, es decir, estará haciendo calor. La zona de Córdoba, la zona de Amatlán de los Reyes, es en donde las temperaturas serán más elevadas, con el cielo parcialmente nublado durante la mañana, pero en el transcurso de la tarde se nublará, serán nubes de gran dimensión vertical y por ello habrá condiciones para lluvias con tormentas eléctricas. En estos momentos, en la zona de Córdoba, y al igual que Amatlán de los Reyes, en Fortín, hay 23 grados, en Orizaba 17 grados, en Huatusco, en Coscomatepec, en Zongolica 18 grados y en La Perla 19 grados. Cielo parcialmente nublado, con excepción de La Perla, donde está mayormente nublado. La condición de temperatura sube una máxima en 31 grados en la región de Córdoba, de Fortín, de Amatlán, 27 grados en Orizaba, 26 grados en Huatusco, en Coscomatepec, en Zongolica, 27 grados en La Perla. Esas son las máximas para hoy. Y el cielo medio nublado toda la mañana. Sin embargo, pasando el mediodía, viene el desarrollo de nubes de gran dimensión vertical. Y ya en la tarde, con las lluvias, algunas tormentas eléctricas para Córdoba y Fortín. Pero en la noche va a continuar precipitando. Van a seguir las precipitaciones ya para esa hora sin tormentas eléctricas. La zona de Orizaba, una tarde también con lluvias, ligera, moderada intensidad. En Amatlán también lluvias y tormentas eléctricas en la tarde. La zona de Huatusco, lluvias, tormentas eléctricas en la tarde y durante la noche solo quedarán las precipitaciones, al igual que en la zona de Coscomatepec, también precipitaciones de carácter tempestuoso en la tarde, la misma tendencia para Zongolica. Ya durante la noche en esta región de Zongolica, algunas nieblas, neblinas, lo mismo que en La Perla, pero en La Perla no sin antes en la tarde pasar por las precipitaciones y las tormentas eléctricas. Y todo esto es debido al factor del calentamiento que sigue presentando a partir de media mañana la superficie en la Sierra Madre Oriental, que mucho lo hemos platicado, va propiciando que ese aire cálido en el suelo, en la superficie, se transmita a la capa de aire que tiene encima y obliga al vapor de agua a ir subiendo. Y ya cuando dan las 12 del día, la 1 de la tarde, se condensa, deja de ser vapor de agua, se convierte en gotas de agua, y esa nube va creciendo conforme transcurre la tarde, y ya entra en fase de madurez por ahí de las 4 o 5 de la tarde, y es cuando viene la precipitación, y por el género de nube viene también la tormenta eléctrica. En el pronóstico extendido para Córdoba y Fortín, ya mañana, que será el nuevo mes, el mes de julio, también seguiremos con ambiente caluroso, 29 grados en máxima, medio nublado a nublado, con lluvias al mediodía y en la tarde habrá tormentas eléctricas. Para el día jueves, medio nublado a nublado, con una máxima en 28 grados, lluvias y tormentas eléctricas en la tarde y ya en la noche, con lluvias ligeras. El viernes, 30 grados centígrados, medio nublado en la mañana, nublado en la tarde, con lluvias y tormentas eléctricas. Aquí se prevé que para el día viernes estas lluvias y tormentas eléctricas sean de fuerte intensidad, porque tendremos el efecto del paso del eje de una onda del este o sistema lluvioso que vendrá a reforzar las condiciones inestables. Para el sábado 4 de julio, 32 en máxima, ambiente caluroso, medio nublado en la mañana y al mediodía. Ya en la tarde, lluvias de carácter tempestuoso, y el domingo 5 de julio, 33 grados en máxima, un día más caluroso, medio nublado a nublado, con lluvias en la tarde y noche, Daniela.
0: Maestro, lo importante es mencionar este aviso y esta información que usted nos comparte, en donde el factor lluvias estará presente durante el transcurso de este día y hacia las próximas horas.
3: Sí, y sobre todo a tomar en consideración que las precipitaciones, pues toda esta semana van a ser vespertinas generalmente y también durante las noches, pero la parte importante de la lluvia, es decir, cuando es más intensa y cuando está asociada a las tormentas eléctricas, esto está ocurriendo o estará ocurriendo entre las 3 de la tarde hasta las 7, 8 de la noche. Y ya después se queda nada más el efecto de la precipitación, ya sin tormentas eléctricas. Así estaremos finalizando el mes de junio y estaremos comenzando el mes de julio. Y como les comentaba, el viernes hay que estar muy atentos, porque con la presencia, la llegada del eje de otra onda del este, vendría a reforzar el calentamiento superficial.

0: el viernes se prevé que las precipitaciones sean más abundantes, las tormentas eléctricas sean más intensas, así que estar muy atentos para toda la región de las altas montañas durante ese día, Daniel.
1: Y sobre todo, maestro, iniciando ya el séptimo mes del año, en donde también usted lo ha mencionado aquí en AM Noticias de las Altas Montañas, se prevé que las lluvias sean más intensas, hay que estar muy atentos.
0: Sí, y serán más intensas porque ya viene de manera más consecutiva el efecto de las ondas del este, los sistemas lluviosos. De hecho, hay tres ahorita en el Mar Caribe. Están lejos aún de lo que es la península de Yucatán, pero se están moviendo para allá, y hay dos más en el Atlántico tropical. Entonces es un sistema muy común en esta época del año. Algunos logran trascender, traer mucho potencial, otros no, pero de cualquier manera siempre hay que darles un seguimiento. Y en cuanto a la actividad tropical en el Atlántico, en la parte ubicada frente a la costa norteamericana oriental, lo que es la zona de Georgia, Carolina del Sur, Carolina del Norte, hay una zona de baja presión ahí que muestra intensidad, puede crecer y convertirse en un disturbio o inclusive en una depresión tropical. Está lejos del Golfo de México, y del otro lado, en el Océano Pacífico, hay otro sistema también con las mismas características que puede convertirse en una depresión tropical en las próximas horas, pero también está lejos de la costa occidental de la República Mexicana, Daniela.
1: Maestro, muchísimas gracias por esta información. Nos mencionaba de Songolica algunas nieblas, neblinas y sobre todo pues algunas tormentas en aquella región. Aprovechamos para enviar un saludo porque nos escuchan, le menciono, desde Atlahuilco hasta Singa, Magdalena, en Mixla de Altamirano también llegan las frecuencias de radiocomunicaciones de las altas montañas, en Los Reyes, en Soledad Atzompa, en Tequila, en Tezhuacán, en Tlaquilpa, y por supuesto en Xochocotla, maestro, tenemos audiencia y también están muy atentos al pronóstico y al clima que usted nos informa cada mañana.
0: Bueno, pues un saludo para todos ellos. Aquí estamos para informarles. Tuve la oportunidad de conocer, porque nunca había ido ahí, el 24 de enero de este año, la zona de La Perla, la zona de Mariano Escobedo y un poco más arriba. En una zona de cabañas, estuve de paseo por allí. Es una zona en donde en verdad el frío se siente, para alguien que no está acostumbrado, sí, evidentemente. Pero sí, un afectuoso saludo para todos ellos, como también para Cuitláhuac, para toda la región. Y aquí estamos presentes, y recuerden su pronóstico del tiempo a través de AM Noticias, donde más.
1: Y con Isidro Cano Luna, maestro. Muchísimas gracias, excelente. Ya martes, concluyendo el mes de junio, 30 de junio.
0: Un saludo para todos ustedes, que tengan un excelente y venturoso día, y como siempre, salud y éxito en todo lo que emprendan, que estén muy bien.
1: Son exactamente las 8:15 y agradecemos al maestro Isidro Cano su información. Nos dicen a través de las denuncias ciudadanas en el 271-259-0091 que hay problemas, falta de alumbrado en el Boulevard Tratados de Córdoba. Señalan que en el transcurso de la tarde y noche hay varias personas que salen a hacer deporte, a trotar, a hacer ejercicio, y que bueno, desafortunadamente el tema del alumbrado se ha reportado durante los últimos días y no ha habido respuesta por parte de las autoridades. En AM Noticias reportan la calle paralela a la vía entre el Boulevard Tratados de Córdoba y la calle 5 está destrozada para ir a la escuela Hispano. Le ponen un poquito de tierra y asfalto que dura uno o dos días. Ojalá pasaran las autoridades en su coche y vean lo destrozado que está esta calle. En este caso, el llamado obviamente también al ayuntamiento. Buenos días. Ya tiene mes y medio que en la colonia Santa Cruz Buenavista, en la calle Abasolo, entre avenidas Aldama y Morelos, como referencia, estamos a media cuadra del mando único. Siguen fundidas las dos únicas luminarias que hay. Ya se reportaron en el municipio y nos dieron un folio, pero no han venido. Ojalá nos escuchen y nos atiendan. Ahí está la denuncia ciudadana en AM Noticias. Pausa y regresamos.
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3: Buenos días, Rodrigo, te escuchamos.
4: ¿Qué tal, Dani? Muy buenos días. Te saludo aquí a todos los radioescuchas y a la gente que me sigue en las redes sociales. Y les informo que, en Soledad, Atumpa, un adolescente de 15 años perdió la vida durante la madrugada de ayer lunes, luego de que fuera atropellada de manera accidental por un vehículo particular en la comunidad de Atexcalco, presuntamente por una unidad en la que viajaban sus propios familiares. El fatal accidente ocurrió alrededor de las 2 de la madrugada sobre el camino que enlaza las comunidades de Tecachinga y Atexcalco. De acuerdo con los primeros reportes, el vehículo sufrió una presunta falla mecánica, por lo que sus ocupantes se extendieron para empujarlo. Sin embargo, la unidad se desplazó de forma inesperada y embistió a la menor, que falleció en el lugar a causa de las graves lesiones que sufrió. La emergencia provocó la movilización de elementos de la Policía Municipal y Estatal, además de paramédicos de Protección Civil de la Cruz Roja, Delegación Ciudad Mendoza, quienes únicamente pudieron confirmar que el adolescente ya no contaba con signos vitales. Más tarde arribaron peritos forenses y agentes de la Policía Ministerial, quienes realizaron las diligencias correspondientes, recabaron indicios e iniciaron la carpeta de investigación para esclarecer las circunstancias en que ocurrieron los hechos. En otra información, en Fortín de las Flores, el conductor de una camioneta Ford Ranger de color azul y doble cabina perdió el control de su vehículo cuando se desplazaba por el camino que conecta Santa Lefisa con Los Pinos a la altura de la unidad Las Fuentes. Dicho accidente ocurrió cuando el conductor chocó contra un vehículo Nissan March de color gris que se encontraba estacionado para posteriormente terminar en el camellón central, deteniendo su trayectoria en un árbol que se encuentra en el camellón que divide Avenida San Marcial con Avenida Santa Rosa. Vecinos de la zona, al escuchar el fuerte golpe, salieron al auxilio de una menor y del conductor de la camioneta, los cuales se encontraban lesionados, por lo que solicitaron la presencia de grupos de emergencia, arribando como primeros respondientes técnicos en urgencias médicas y el Centro Regulador de Urgencias Médicas CRUM, seguidos por paramédicos de Cruz Roja. Así, el sitio fue atendido una menor, la cual resultó con lesiones menores tras haber chocado con las bolsas de aire. Por otro lado, en la ciudad de Córdoba, un choque entre dos motociclistas en el cruce de la avenida 18 con calle 2 de la famosa Colonia México dejó como consecuencia una mujer lesionada, la cual fue trasladada por paramédicos de la Cruz Roja a un hospital para recibir atención especializada. Se logró saber que el accidente se debió a que uno de los motociclistas no respetó la conferencia de paso, por lo que provocó el percance, donde la mamá de uno de ellos resultó lesionada. Debido al accidente, una de las unidades involucradas, la cual se presume fue la responsable, tuvo que ser resguardada en un domicilio para evitar algún problema con las autoridades competentes. En otra información, igual en Fortín de las Flores, la mañana de ayer lunes, bomberos voluntarios veracruzanos AC Delegación Fortín, en coordinación con Protección Civil Municipal, atendieron una fuga de gas en un tanque estacionario en la comunidad de Monte Blanco. Hasta la calle 16 de septiembre, entre Zaragoza y Libertad, arribaron los distintos grupos de emergencia del municipio fortinense, quienes atendieron el reporte de los ciudadanos. Se logró saber que el incidente se debió a una fuga de la válvula de alivio que alcanzó, lo que provocó el desalojo de vecinos y la rápida movilización de corporaciones de emergencia, tres capillas que no respondientes y paramédicos de la unidad de protección civil municipal no reportaron personas lesionadas ni intoxicadas. Por último, la tarde de ayer lunes se reportó la salida de un tractocamión acoplado a un autotanque en el kilómetro 16 de la autopista 150 de tramo Caseta de Cuitláhuac, La Tinaja, a la altura del municipio de Cuitláhuac, lo que generó tráfico lento y una rápida movilización de corporaciones de auxilio, tanto de caminos y puentes federales como de bomberos regionales de Cuitláhuac. Tras el arribo de las distintas unidades de emergencia, estas confirmaron que no había personas lesionadas ni fallecidas, solo daños materiales a la estructura metálica y a la unidad automotora. Por un momento, automovilistas que presenciaron el accidente solicitaron rápidamente la intervención de los grupos de auxilio, ya que pensaron que la pesada unidad transportaba material peligroso, pero tras la llegada de los elementos, estos confirmaron que la pipa transportaba glucosa. Informó para M Noticias de las Altas Montañas, Rodrigo Trujillo, El Seidi.
3: Gracias, Rodrigo, gracias por tu información y en el transcurso del día, siempre lo mencionamos, nos mantienes informados a través de la página oficial de AM Noticias Digital de las Altas Montañas con toda la información que se genera en materia de seguridad. Excelente martes, Rodrigo.
4: Gracias, Daniela. Excelente martes para todos y muy buenos días.
3: Muy buenos días para Rodrigo y para todos nuestros amigos que nos siguen a través de las frecuencias de radiocomunicaciones de las Altas Montañas. Tenemos algunas denuncias ciudadanas, pero también algunos reportes de última hora. Se dice que hay que tomar precauciones porque se registra en este momento el cierre de circulación por un accidente vial cerca del kilómetro 232 más 800 de la autopista Esperanza Mendoza, a la altura del municipio de Maltrata, con dirección a Veracruz. Se está habilitando la circulación sobre el derecho de vía, esto debido a los problemas que se están presentando. Y también hay cierre de circulación en la autopista Córdoba-Veracruz en el kilómetro 16 por un accidente. Hubo la salida del camino de una volcadura de tractocamión tipo pipa y ahí también se están presentando algunos problemas. Hay cierre parcial de circulación. Si usted circula, si usted transita por alguna de las carreteras o autopistas de la zona centro, extreme precauciones porque se están reportando algunos incidentes. Y nos llegan imágenes a través del 271-259-0091. Dicen que hay tres unidades de taxis que llevan varios meses parados y que ya se consideran obviamente autos maceta o son un basurero. Esto en la calle 23 y avenidas 1 y 3 de la ciudad de Córdoba. Nos mencionan que ya se ha reportado varias veces estos autos maceta al famoso Vialichat y no hacen nada. También ya fueron a dejar otro coche particular a esa zona y aunque se habla de estos operativos contra autos maceta en la ciudad de Córdoba, todavía hay muchos, específicamente en la avenida 23, entre avenidas 1 y 3. De esta manera vamos a ir a la pausa comercial. Al volver ya está listo Manuel Libreros con su opinión hoy martes a través de AM Noticias de las Altas Montañas y agradecemos a quienes nos han enviado mensajes respecto al marcador final del encuentro de la selección mexicana contra Ecuador que estará jugando alrededor de las 7 de la noche y obviamente la mayoría de los mensajes apoyan a la selección, señalan y coinciden que va a ganar la selección mexicana hoy en este encuentro para pasar a la siguiente fase de lo que corresponde a la Copa Mundial. Hay quienes apuestan 2-1 a favor de la selección, 1-0 a favor de la selección mexicana, 2-1, 3-1, pero al volver tendremos esta y más información.
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0: nuestros seguidores de Amatlán de los Reyes, muchísimas gracias por estar sintonizando esta mañana, nos dicen, a través de EXA en el 91.3. Muchísimas gracias. Y también a todas las comunidades de Amatlán y de la región a donde llegan las frecuencias de AM Noticias de las Altas Montañas. Continuamos precisamente con las noticias, con la información más relevante. Son las 8:32 y hoy tenemos en la cabina a Manuel Libreros.
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0: Gracias por acompañarnos. Nos traes temas importantes desde economía y, por supuesto, hablar de la selección mexicana. Manuel ya se puso la playera de la selección, ya se puso la verde y ya está más que atento para ver el partido de la selección. ¿Estás emocionado, Manuel? Por supuesto.
3: Mira, más allá que emocionado, creo que hoy, 30 de junio, es una fecha muy especial para todo México, para quienes les gusta el fútbol y también para aquellos que no les gusta y que solamente ven el Mundial cada 4 años. ¿Por qué? Porque es una fecha donde desde que se dio a conocer el calendario del Mundial, siempre se tuvo la confianza de que México llegara a estas instancias, que pasara como primero de grupo y que se enfrentaría contra uno de los mejores terceros lugares, que este caso fue Ecuador. Hoy mi participación, porque no puede ser de otra manera, a diferencia de otras ocasiones donde siempre hablamos de tema economía y finanzas, hoy la verdad sí vamos a platicar un poco el tema de fútbol. ¿Por qué? Porque la gente nos lo ha pedido. El día de ayer varias personas nos dijeron que hoy estaría bien para platicar de fútbol, y traigo varios datos porque a mí sí, ya lo que me gusta son los datos.
0: Los números.
3: Y los números, y sobre esos números vamos a traer unos datos y vamos a traer un poco de información. Y al final pues voy a dar cuál es mi pronóstico y por qué creo yo que cuál va a ser el pronóstico de cada uno de ellos. Primeramente, México se llama Estados Unidos Mexicanos, como ya todos lo sabemos. Tenemos una población de 130 millones de mexicanos, 130 millones según el último censo realizado por parte del INEGI, mientras que Ecuador tiene solamente 18.4 millones de personas. Hay una diferencia muy grande, más o menos es sobre el 13% de la población total de México, es el número total de ecuatorianos. Hasta el día de hoy va a ser el partido número 8, pero hasta el día de hoy, 30 de junio, México y Ecuador se han enfrentado 7 veces en partidos oficiales. ¿Qué quiere decir partidos oficiales? Que sea en una Copa del Mundo, una Copa América, en una Copa Oro. Partidos no oficiales son los partidos amistosos, que por lo regular se dan muy seguido entre estas selecciones. Hasta este momento se han enfrentado 7 veces en partidos oficiales y con saldo de 4 victorias para México, 2 empates y tan solo una victoria para Ecuador. De estos 2 empates, en una ocasión fue en la Copa América, en los cuales se fueron hasta los penales y México resultó ganador. Pero recordemos, para la gente que no conoce de fútbol o cómo se manejan, los resultados de ganar, vencer, de ganar, empatar o perder, se dan solamente hasta los 90 minutos y en caso de tener tiempo extra, ahí se toma como referencia el resultado final. Ya el tema de ganar por penales, se hace una acotación de que hubo un empate y al final el ganador fue por penales, que fue en esta situación, en el tema de una Copa América. Ya se tiene referencia de México contra Ecuador. En el año 2002, en Corea-Japón, se enfrentaron en este mundial, con el cual México tuvo una victoria de 2-1. Los goles de México en ese entonces fueron por parte del goleador en ese mundial por parte de México, fue de Jared Borghetti y de Gerardo Torrado, mientras que por Ecuador fue un viejo conocido de la afición mexicana, que quien nos gusta el fútbol y que tiene más de 40 años, seguramente cuando diga el nombre lo van a conocer muy bien, es del famoso Agustín "El Tin" Delgado. En este partido de el Mundial del 2002, llama la atención, y puedo explicar por qué. Porque no sé si se acuerden, Daniela, Roberto, no sé si son también aficionados mucho al fútbol, pero en el Mundial de Corea-Japón los partidos eran durante la madrugada. Sí. Este partido, para ser exacto, fue a las 4 de la mañana. Yo todavía me acuerdo que puse mi despertador de, en ese entonces, pues era el relojito y que literal ahí lo andabas cambiando, y puse mi despertador para llegar y poder ver, por el despertarme y poder ver el partido a las 4 de la mañana, un México contra Ecuador. Seguramente si mi mamá me está escuchando, se acordará de que ahí anduve yo viendo el partido. Hay un dato que también me gusta, me quiero poner en la mesa, porque creo que es algo relevante. Hay una plataforma en internet que se llama Transfer Market. En esta plataforma de Transfer Market se tiene el valor de cada uno de los jugadores de fútbol y se le pone un precio. Hay un precio y por lo regular este valor o este precio es con el que termina habiendo estas famosas transferencias entre un club a otro. Ecuador tiene un valor de 368 millones de dólares, siendo su jugador más caro Moisés Caicedo, que juega actualmente en el Chelsea. Moisés Caicedo, que juega en el Chelsea, siendo su jugador más valioso, y tiene un valor de 100 millones de dólares. Mientras que otro de sus jugadores más caros es el defensa central del Paris Saint-Germain, William Pacho, que cuesta 80 millones de dólares. Mientras que la selección mexicana solamente tiene un valor de 191 millones de dólares, siendo el jugador más valioso Santiago Jiménez, con 20 millones de dólares. Santiago juega actualmente en el Milan de Italia. Edson Álvarez tiene un valor de 15 millones de dólares, estaba jugando en el Fenerbahce, ya va a regresar a su equipo, que es el West Ham de Inglaterra. Y el otro que tiene un valor de 15 millones de dólares es Johan Vázquez, actualmente jugador del Genoa de Italia. Lo más fuerte de Ecuador y México es la defensa. Históricamente, y sobre todo ahorita en el Mundial, lo que más ha sobresalido de cada uno de estos dos equipos es la defensa. La defensa ecuatoriana está formada por los tres principales, que es Joel Ordóñez, que juega en el Brujas de Bélgica, William Pacho, que juega en el Paris Saint-Germain, y Piero Hincapié, que juega en el Milan de Italia. Piero Hincapié es compañero de Santiago Jiménez en el Milan. Mientras que la defensa mexicana es de Johan Vázquez, que juega en el Genoa, César Montes, que juega en el Lokomotiv de Rusia, e Israel Reyes, que juega en el América, pero que ya se está hablando que ya se tiene apalabrado y casi firmado su contrato con el Roma de Italia, que va a llegar allá por una transferencia cercana a los 15 millones de dólares. Un dato también que quiero poner en la mesa es que Ecuador entró como uno de los mejores terceros lugares. Anteriormente, en anteriores Copas del Mundo, cuando solamente era de 32 equipos, solamente entraban los dos primeros lugares de grupo. En este momento, como se fue a 48 equipos y como es una ronda de 16 avos, pero se necesitan 32 equipos, se tuvieron que poner solamente, entran los dos primeros lugares de cada grupo, y de todos los segundos lugar, de todos los terceros, se hace una fórmula ahí muy rara, que la verdad yo no la entiendo muy bien. Hizo una fórmula muy rara y el 50% de los equipos que entraron en tercer lugar o que quedaron en tercer lugar de grupo son los que entras en lo que entran. En esta ocasión, Ecuador entró como uno de los mejores terceros, o bueno, como uno de los peores terceros, porque México, habrá que decirlo, entró como uno de los mejores primeros al ganar los tres partidos en los que estuvo disputando en esta primera etapa. Otro dato importante, durante la eliminatoria de la Conmebol, donde Ecuador gana su pase a la Copa del Mundo, disputaron 18 partidos. Y como lo hemos dicho, ¿cuál es el punto más fuerte de Ecuador? Solamente recibieron 5 goles. Esa es la defensa de Ecuador. ¿Y cuál es el problema? Y Gaiba, ¿cuál es la mayor debilidad de Ecuador? El ataque. En 18 partidos solamente pudieron meter 14 goles. ¿Qué quiere decir? Que tienen un promedio de menos de un gol por partido. Y lo hemos visto en esta Copa del Mundo, que tan solo a Curazao no pudieron meterle gol. Entonces, sí, mientras sí son muy buenos defendiendo, al ataque les cuesta mucho trabajo. Y concretar. Y es una situación que se ha visto y que tú, por mucho que te puedas defender, si no metes goles, pues simplemente ahí quedas. México hasta el momento es un país que una selección que va invicto. Le ganó 2-0 a Sudáfrica, ganó 1-0 contra Ecuador y le ganó 3-0 a la República Checa. Mientras que Ecuador perdió en el primer partido del Mundial, perdió contra Costa de Marfil, que habrá que decirlo, es un muy buen equipo, perdió 1-0 contra Costa de Marfil, y habrá que comentarlo. Este gol que recibió Costa de Marfil que recibió Ecuador por parte de Costa de Marfil fue en los últimos 5 minutos de juego contra Curazao, una selección que todo mundo desdeñábamos o todo mundo desdeñaba. Le empató Ecuador, y habrá que decirlo, en algunas ocasiones creo que Curazao tuvo las principales opciones para poder ganar ese partido, y le ganó a Alemania 2-1, y con este triunfo que tuvo contra Alemania, fue que Ecuador pudo pasar a la siguiente ronda, que en este caso es los octavos, dieciséisavos de final contra México. Y solamente habrá que comentarlo, ha recibido en estos 3 partidos 2 goles y ha metido solamente 3 goles. Un dato ya para finalizar, porque esto creo que es bien importante. México y Ecuador, y eso hablamos de tema político, en el tema presidencial, México y Ecuador actualmente no tienen relaciones diplomáticas. La gente se preguntará, ¿por qué México y Ecuador no tienen relaciones diplomáticas? No sé si recuerden que hace 2 años México le otorgó asilo político al que era el expresidente ecuatoriano Jorge Glass. Le otorgó asilo político, ¿por qué? Porque él es parte de la izquierda latinoamericana, y el gobierno de la presidenta Sheinbaum
0: los ha apoyado,
3: bueno, en este caso del presidente López Obrador, perdón, los ha apoyado, y bueno, le dieron asilo político en la embajada de México en Ecuador.
0: ¿Qué fue lo que pasó?
3: Ahí, aparte, empezaron las rupturas de relaciones diplomáticas, y donde sí ya valió gorro todo fue cuando el presidente ecuatoriano, el de apellido Noboa, dijo, vamos a irrumpir la embajada de México en Ecuador, en Quito, metió al ejército, sacaron a la fuerza a Jorge Glass. Y lo peor del caso es que le dio 48 horas, o más bien 24 horas le dio al embajador de México en Quito para que se fuera del país, porque si no iba a ser arrestado. Entonces, desde hace 2 años, México y Ecuador no mantienen relaciones diplomáticas, y actualmente, pues se ha visto, si uno se mete al Twitter o al ex, se ve que claramente no hay una buena relación entre los ecuatorianos y los mexicanos. Y los ecuatorianos realmente se la han pasado diciendo muchas cosas en internet, se la han pasado casi atacando, casi justificando de por qué van a perder, es mucho lloriqueo, pero la realidad es de que vamos a ver qué pasa hoy en punto de las 7 de la noche en el Estadio Ciudad de México, y también habrá que comentarlo, porque un dato, una cuestión que sí era importante y se me había olvidado comentar, es quiénes son los entrenadores. Por parte de Ecuador, el entrenador es Sebastián Becasese, es un argentino, al cual en Ecuador no lo quieren, lo querían golpear después del empate contra Curazao, exigieron su renuncia. Durante el partido contra Alemania, fue la única persona que quiso celebrar con Sebastián Becasese, fue su familia, nadie más lo pela, y habrá que decirlo así tal cual, y no lo quieren a Sebastián Becasese. ¿Por qué? Porque dicen que es un técnico extremadamente defensivo, y sí tienen toda la razón. Sebastián Becasese es muy, muy defensivo, y con el equipo que tienen sí da para atacar un poco más. Y Javier Aguirre, pues, ¿qué podemos decir de Javier Aguirre para los mexicanos?
0: Porque está muy bien posicionado.
3: Pues ni tanto. Pero Javier Aguirre es su tercer mundial
0: sí,
3: con México.
0: Tiene experiencia, claro.
3: Y desafortunadamente, porque habrá que decirlo, cada vez que le toca hacer un enfrentamiento de vencer o morir, termina haciendo errores. En el 2002, el error fue sacar a Ramoncito Morales cuando iba perdiendo 1-0. A pesar de que iba perdiendo 1-0 contra Estados Unidos, la realidad es de que México era dominador del partido. La gente creíamos que seguían jugando de la misma manera, en algún momento iba a caer el gol. El señor Aguirre se desesperó, sacó a Ramoncito Morales, metió a Luis el Matador Hernández, que habrá que decirlo, en ese momento ya no llevaba nada.
0: Ya no llevaba nada,
3: y pues ahí le dio oportunidad a Estados Unidos de tener un mejor control del partido, y en los últimos minutos metió el segundo.
0: Valiendo.
3: Y también en el partido en el año 2010 de México contra Argentina,
0: también fue muy criticado.
3: Se le ocurrió meter al Bofo Bautista, que no corrió nada, porque la estadística dice que hasta el portero Óscar el Conejo Pérez corrió más que corrió más que el Bofo Bautista en el en este partido. Una cosa muy importante, yo sí creo que en esta situación los entrenadores van a influir, sí, pero va a influir más el cómo viene jugando los equipos y cómo se posicionan en el terreno de juego. Y en este caso, en el terreno de juego, México está jugando mejor, porque yo le he venido diciendo, México no tiene las individualidades que tiene Ecuador. Si vamos por individualidades, Ecuador ganaría 3-0. Te lo digo así de abiertamente, si fuera por individualidades. ¿Por qué? Porque tienes a jugadores en los mejores equipos del mundo. Pero lo hemos dicho hasta el cansancio. El fútbol no es un deporte de individualidades, no es como el tenis, que en el tenis es uno contra uno y vemos quién es el mejor. El fútbol es un deporte en conjunto y habrá que decirlo. México en esta ocasión llega mejor porque está jugando de mejor manera en este juego en conjunto. Si tú me preguntas a mí, Daniela, y por eso estaban esperando, ya di todos los datos, ya di toda la información, yo creo que México tiene un 70% de probabilidades de pasar contra un 30% por parte de Ecuador. Si tú me preguntas a mí, ¿va a ser un buen juego? Va a ser un juego horrible. Para las personas que no les guste ver el fútbol,
0: se van a aburrir.
3: Se van a aburrir, se van a querer sacar los ojos. Va a ser un partido durísimo. Se van a pelear por todos lados. Va a haber golpes, va a haber muchos golpes, va a haber muchas faltas. Va a haber mucho juego de contacto en las áreas. Va a haber mucho juego de contacto en el centro del campo. Va a ser un partido físico, va a ser un partido brutal. Y yo lo he platicado con algunos amigos y nosotros creemos, para ver a los partidos, ayer vimos un partido Holanda contra Marruecos, que fueron los dos al ataque y que iban corre. Eso no lo esperen hoy. A la gente que les gusta el fútbol, eso no lo esperen hoy.
0: Ellos tienen una excelente defensa.
3: Y México también, entonces eso no lo esperen hoy. Hoy no va a haber buen fútbol. Hoy va a ser a vencer o morir. Y recuerden, en partidos, fue como el de Corea, en partidos que están muy cerrados, ¿cómo se definen los partidos? No, se definen el primero que cometa un error.
0: Ahí es donde
3: ese es el que pierde.
0: ¿Y crees que lleguen a los penales?
3: No creo que lleguen a los penales. Yo creo que llegan.
0: ¿Qué México va a definir antes?
3: Yo creo
0: antes?
3: Que puede. A ver, aquí habrá que comentar. México tiene que acabarlo en 90 minutos. Si no lo acaba en 90 minutos, yo no veo probable que México pueda ganar en tiempo extra. Nos iríamos hasta penales.
0: Ay, México... eso sí me pone de nervios.
3: Y yo lo he platicado. Si México llega a penales, la realidad es de que el que tiene que ser el portero de México es Memo Ochoa.
0: Tiene que regresar.
3: ¿Por qué? Porque el tal Arrangel no tiene experiencia en tandas de penales. Y Memo Ochoa ya tiene experiencia en tanda de penales. Gracias a él.
0: Es más presión, además.
3: No, aparte de eso. Pero gracias a Memo Ochoa, hubo tres ocasiones donde México ha vencido a diferentes rivales en diferentes copas a eso. Entonces, yo no veo que lleguen.
0: Sería una gran despedida para Ochoa.
3: Yo no veo que lleguen a penales. Yo creo que México gana 1-0.
0: Tiene que ganar en los primeros 90.
3: Yo creo que gana 1-0 y no nos esperamos quién va a ser el anotador, porque no nos lo vamos a esperar. No va a ser un delantero.
0: Quiñones, ¿no?
3: Yo creo que va a ser un defensa.
0: Fíjate, nos han llegado mensajes a través de AM Noticias en la dinámica y la pregunta que les decíamos a nuestros amigos. Muchos se fueron por el 1-0, exactamente.
3: Sí, pues va a ser un partido durísimo.
0: 2-1, nos llegaron algunos otros mensajes, pero la mayoría, hasta lo subrayé, 2-1,
3: sí.
0: 1-0.
3: Sí, así va a ser.
0: Así
3: y
0: lo
3: yo creo que en una de esas se va a definir.
0: Y también juegan en casa, este también es un factor importante.
3: Claro, y que tengan 80,000 personas pintado de verde el Estadio Azteca, llegaron ayer a las 8:00 p.m, no han tenido oportunidad de entrenar, les va a pegar al minuto 60, se van a estar muriendo los ecuatorianos. Va a llegar la presión del smog y vas a ver, ahí te quiero contar.
0: Oye, y entonces hay amplia probabilidad de que gane México.
3: Yo creo que tiene.
0: A las 7 de la noche.
3: Yo creo que México gana.
0: A las 7 de la
3: yo
0: noche.
3: Yo creo que México gana y anótame. Y si gano, me invitan al desayuno.
0: A ver, aquí vamos.
3: Gana 1-0 gol de Johan Vázquez.
0: Ahí está. La semana pasada no pagó, ¿eh?
3: Johan Vázquez.
0: Acuérdate que yo te gané la semana pasada.
3: Johan Vázquez.
0: ¿Tú cuánto dices, Roberto?
4: 1-0.
3: No, pero yo dije quién van a meter el gol. Johan Vázquez. Y a ver, nos escuchamos la próxima semana.
0: Nos escuchamos la próxima semana, el próximo
3: ya
0: martes.
3: Ya con datos de economía y finanzas.
0: Pero mañana también en AM Noticias de las Altas Montañas le estaremos dando a conocer más información del Mundial y sobre todo los resultados de la selección. Si gana la selección también, Manuel, es importante que hay que festejar, pero con mucha responsabilidad, porque la porra y la afición mexicana, ha sido muy criticada a nivel mundial.
3: Así funciona esto, ni modo. ¿Qué te digo?
0: La pasión se vive.
3: No,
0: si
3: ya,
0: gana
3: yo no
0: México
3: voy a decir
0: más.
3: Nada, ya.
0: Vamos a ir a la pausa, ya nos están presionando con el corte. Regresamos.
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0: en AM Noticias esta mañana, el tipo de cambio.
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0: Dando el mes, hoy martes 30 de junio, le informo que el dólar a la compra en 16.45, a la venta en 17.95. El euro esta mañana de martes 30 de junio en 19.60 a la compra y a la venta en 20.40. En AM Noticias de las Altas Montañas continuamos con la información y ya está más que listo nuestro compañero Paco Navarro con todos los detalles en materia deportiva.
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4: Muchas gracias, Daniela. Esto es lo más relevante en los deportes. Ni la Catedral Metropolitana tiene las tremendas y cardíacas campanadas que se dieron el día de ayer en los 16avos del Mundial. Brasil estuvo al borde de la eliminación en la primera fase de eliminación directa, pero un descuido japonés les dio el pase a los octavos. Aunque por varios minutos, la canariña estuvo abajo en el marcador con un agónico gol que consiguió Gabriel Martinelli, el conjunto sudamericano logró una increíble remontada para avanzar a los octavos de final de la Copa del Mundo, tras vencer 2-1 a Japón. Ahora los pupilos de Carlo Ancelotti deberán esperar a su siguiente rival, el cual saldrá del duelo que se disputará este martes entre Costa de Marfil y Noruega. Quien firma rotundo fracaso en la presente justa mundialista es Alemania. Tras conseguir el campeonato de Brasil 2014 y firmar tremenda goleada a los verde amarela, el seleccionado teutón no da una desde hace 12 años, pues este lunes cayeron ante Paraguay en tanda de penales tras empatar en tiempo regular y tiempos extras a un gol. La tensión en la Copa Mundial de la FIFA 2026 alcanzó su punto más alto de dramatismo cuando Paraguay y Alemania se enfrentaron en un duelo que quedará grabado en la historia. Desde el silbatazo inicial, la maquinaria alemana impuso sus condiciones, monopolizando la posición y acorralando a los sudamericanos en su propio campo. Sin embargo, el fútbol rara vez obedece la lógica de las estadísticas y ahora Alemania se encuentra haciendo las maletas de regreso a Europa, mientras que Paraguay espera rival, mismo que saldrá de la llave entre Francia y Suecia. Marruecos, hermano, ya eres mexicano. Tremendo juego nos regaló en Marruecos frente a Países Bajos. ¡Qué partidazo!, dijo tu mamá cuando me conoció. Cuando parecía que Países Bajos tenía amarrada su clasificación a los octavos, apareció Marruecos en el último minuto y les aplicó un pues no mi ciela para llevarse el encuentro a una cardíaca tanda de penales, donde el combinado africano sacó todo el fuá y por marcador de 3-2 se clasifica a los octavos. Mohamed Oubani, director técnico del conjunto marroquí, quedó fascinado por el ambiente vivido en el Estadio Monterrey. Como los mexicanos apoyaron a Marruecos, él promete que en la Copa de 2030, que será en su país, el Tri se va a sentir como en casa. Tarde o temprano, el karma llega y 2 años después queda claro que no era penal, pues el 29 de junio de 2014, hace exactamente 12 años, México perdía 2-1 en los octavos de final de la Copa del Mundo de Brasil frente a Países Bajos en un penal sumamente dudoso. Hoy martes tenemos 3 partidos de 16avos. A las 11 de la mañana, Costa de Marfil enfrenta a Noruega. A las 3 de la tarde, Francia se enfrenta a Suecia. Ambos partidos van por pay-per-view. A las 7 de la noche, México se mide ante Ecuador y será visible por televisión abierta. Con abrazo al cielo para AM Noticias, Francisco Navarro.
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0: Ya está. Rápido, tu marcador.
5: Es uno negro grueso. Pero yo creo que hoy México gana 2-0.
0: ¿México cuándo? ¿2-0?
5: 2-0.
0: Ah, Manuel dijo que 1-0. Roberto dice 1-0. Y yo también. Yo me voy por el 2-1, fíjate.
5: 2-1.
0: Sí, 2-1. Mañana en AM Noticias de las Altas Montañas vamos a hablar sobre el tema de la selección. Y hoy este partido, hoy, qué intenso se ve. Gracias.
5: Tan intenso como un hola, ¿qué hace?
0: Gracias, amigos, por acompañarnos. acompañarnos en AM Noticias de las Altas Montañas. Nos esperamos, los saludamos mañana en punto de las 7 de la mañana con más información. El equipo encabezado por Manuel Libreros, Roberto Telles en la Jefatura de Información y todos los que hacemos posible este espacio informativo, agradecemos su preferencia.

0: El hecho de que estés atravesando por una mala situación no quiere decir que lo estés haciendo mal. Las vicisitudes son parte del éxito y los sacrificios que hoy estás haciendo mañana tendrán su recompensa. La noche es más oscura antes del amanecer.
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Ya a las 9:07. Good morning. Buenos días, bebés. Ahora sí, ya estamos de regreso con más a través de XFM 91.3 en este martes 30 de junio. Hoy es un gran día para todos los mexicanos. Si escuchaste las noticias, ya estás bien informado. Oigan, ya estoy aquí con ustedes a través del 91.3. ¡Qué emoción! Al rato, todos a las 7 ya tenemos que estar sin hacer nada, libres, libres para estar solamente la televisión y nosotros bien pendientes. Son las 9:08 en este momento. Repórtate al 271-121-8225. 271-121-8225 es el Exacel. Soy Grace Durán y hoy voy a estarte acompañando hasta las 2 de la tarde a través de tu estación favorita en los micrófonos del 91.3. Es martes, el cuerpo y la mente lo saben porque es quincena, bebé. La vida es buena. Hoy hay muchas razones para sonreír y para motivarnos. Una de ellas es que seguramente vamos a salir triunfadores hoy. Y también es quincena, así que muchas razones para sonreír. Vámonos con Columbia de Quevedo. 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

10 minutos para las 10 de la mañana, ya 10 minutos para las 10, vámonos con Baile Inolvidable de Bad Bunny. Sube el volumen y quédate en XFM 91.3 porque esta mañana apenas comienza. Con buena música para ti en este martes 30 de junio. Te acompaño hasta las 2 de la tarde. Sube el volumen y en todas partes ponte 91.3.

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1: Minutos y las 10 de la mañana, ya 4 minutos y las 10. Vámonos con I Just Might de Bruno Mars. Hoy espero estés teniendo una excelente mañana. Es quincena, bebé. 25 grados aquí en nuestra hermosa ciudad de los 30 caballeros. Repórtate conmigo 271-121-8225. 271-121-8225, el número de WhatsApp. Puedes mandar un mensaje, una nota de voz, una imagen, pero hazme saber que estás ahí en sintonía. Vámonos con más música. Te dejo con este tema de Bruno Mars, I Just Might. 3 minutos nos separan ya de las 10 de la mañana. 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
3: Entre diputados federales, senadores y funcionarios de otros niveles de gobierno, la lista de aspirantes a una de las 17 candidaturas a gubernaturas que se estarán jugando en el 2027 de Morena asciende a 277 aspirantes. Aunque el proceso electoral iniciará en el mes de septiembre, Morena ya ha empezado su proceso interno para la elección de quienes serán sus abanderados en los estados donde este año se renovará el gobierno. Lo más preocupante es que muchos de los aspirantes aún tienen un cargo de elección popular, mismo que analizan abandonar antes de que concluya su función para ir en busca de otro cargo. Si bien la ley dice que todo mexicano tiene derecho a votar y ser votado, lo más coherente sería que quienes ya fueron electos por los ciudadanos para un encargo terminen primero antes de pensar en buscar otro. Eso sí, la mayoría solo solicitó licencia temporal para ausentarse de sus cargos, es decir, que en caso de no verse favorecidos, podrán regresar a sus puestos sin mayor problema.
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10 de la mañana con 5 minutos, martes, y eso solo significa una cosa, martes de baladas románticas. Sí, arrancamos con Belanova, con este tema, cada que estamos completamente al aire a través de tu estación favorita. Es momento de recordar esas canciones románticas que nos hacían volar la cabeza. 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

10 de la mañana con 20 minutos, ya las 10 con 20, tus recuerdos en un solo play. Recordando la época 2000era con las mejores canciones románticas que seguramente tú dedicaste alguna vez a una persona. Oye, ¿no te haya pasado de que quedaste en la zona, como le decíamos antes, la chaviza? En la friend zone, que te dejaron en la zona de amigos prácticamente. Porque cuando estábamos más chicos decíamos, ay, te voy a mandar a la friend zone. O sea, de que nada más amigos, tú estás enamorado, estás enamorada de tu mejor amigo, tu mejor amiga, pero él no te ve como otra cosa y te va a dejar en la friend zone. ¿Recuerdas esta palabra que utilizábamos? Este término que utilizamos en la chaviza. Yo aún estoy joven, bebé, ¿qué te pasa? Ahora le decimos, no me acuerdo cómo le dicen ahora, ya no estoy actualizada de la chaviza del 2026. Pero bueno, todavía me tocó a mí como que cuando iba en la secu y en la prepa de que te van a dejar en la friend zone. Sí me tocó, a mí sí me dejaron en la friend zone. Un mejor amigo por ahí. Ni modo, tocó soportar. Pues bueno, vamos a recordar, este tema es de Rey, que es inolvidable. 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
1: Mañana con 39 minutos. Y tampoco me vas a negar que esta canción te llega al corazón. Pues cómo no, si es Zoe con Arroyo de Estrellas. Y seguramente esta canción también la has visto, porque después de que, bueno, ya tiene algunos años de su lanzamiento, pero nosotros nos encargamos de volverla a ser viral en redes sociales. Es una canción súper bonita, súper profunda. Y es que, bueno, León Larregui siempre se ha destacado por ser tan romántico, tan inspirador en el amor y, por supuesto, tan profundo. Esta canción es del año 2013, así es, ya estamos hablando de 13 años de este lanzamiento. Pero en este 2026 es una de las canciones más escuchadas. ¿Por qué? Porque siempre, siempre lo bueno, siempre lo bonito se vuelve a recordar y vuelve a estar de moda. Como la ropa, como las tendencias, así también las canciones. ¿Por qué crees que actualmente en este 2025-2026 muchas canciones de hace muchísimos años vuelven a ser virales? Tal es el caso de cuando estuvo súper de moda Spanish Girl de Julio Iglesias. Y todas las canciones en general que se vuelven a escuchar de Julio Iglesias. Vámonos con este tema, Arrullo de Estrellas de Zoe, son las 10:40.

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1: Siete minutos y las 11 de la mañana, ya 7 minutos y las 11, vámonos con Chocolate de Jesse Joy. El romanticismo en todo su esplendor, en este martes de baladas románticas, sube el volumen, quédate por favor y en todas partes, ponte ex.

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9: Continuamos con la programación porque tenemos más música para ti en este martes. Sube todo el volumen si te encuentras en el trabajo, en casa o en el auto. Oye, yo me encargo de deleitar tus oídos con buena música, buenas rolitas. Aquí ando contigo, una servilleta, Grace Durant, acompañándote hasta las 2 de la tarde. Vámonos con Nati Peluso y este tema es Vivir Así Es Morir de Amor. Son las 11:06.

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1: Ya las 11 con 14, Manuel Turizo, Camilo, Mau y Ricky, en esta colaboración, esto es Desconocidos. Lo escuchas en este momento en tu estación favorita. Quédate conmigo, estoy hasta las 2 de la tarde, sí. 271-121-8225, repórtate ahora mismo.

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9 minutos nos separan ya de las 12 del mediodía. Oye, ya casi las 12 del mediodía. ¿Cómo va tu mañana? Que ya casi se convierte en tarde, por cierto. Gracias por sintonizar XFM 91.3, 27 grados aquí en la ciudad de los 30 caballeros. Hoy el calorcito desde bien temprano nos espera un día, pues caluroso, pero también nos puede sorprender la lluvia. Así que mucha precaución porque quizá al ratito tengamos lluvia aquí en la ciudad de los 30 caballeros. Te mando un besote. Yo estoy contigo. Todavía no me voy, bebé. Aún no me voy. Te acompaño hasta las 2 de la tarde. Vámonos con más música. Sube el volumen. Y si te encuentras ahorita en la oficina, en el auto, o probablemente te estás alistando porque entras más tarde a trabajar y todavía estás en casa por ahí desayunando, comiendo, arreglándote, pues te deseo un excelente día. Que empiece bien y termine mucho mejor. Vámonos con este tema. Sube el volumen, quédate por favor. Y en todas partes, ponte EXA.

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3: Entre diputados federales, senadores y funcionarios de otros niveles de gobierno, la lista de aspirantes a una de las 17 candidaturas a gubernaturas que se estarán jugando en el 2027 de Morena asciende a 277 aspirantes. Aunque el proceso electoral iniciará en el mes de septiembre, Morena ya ha empezado su proceso interno para la elección de quienes serán sus abanderados en los estados donde este año se renovará el gobierno. Lo más preocupante es que muchos de los aspirantes aún tienen un cargo de elección popular, mismo que analizan abandonar antes de que concluya su función para ir en busca de otro cargo. Si bien la ley dice que todo mexicano tiene derecho a votar y ser votado, lo más coherente sería que quienes ya fueron electos por los ciudadanos para un encargo terminen primero antes de pensar en buscar otro. Eso sí, la mayoría solo solicitó licencia temporal para ausentarse de sus cargos, es decir, que en caso de no verse favorecidos, podrán regresar a sus puestos sin mayor problema.
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11: Bienvenido a este tu programa, Una Mejor Manera de Vivir, con el conferencista internacional, Robert Costa.
12: Hoy hablaremos acerca de la importancia de nuestra influencia. Y esto es lo que dice la palabra de Dios. Porque para Dios somos grato olor de Cristo en los que se salvan y en los que se pierden. Pregunto, ¿has entrado alguna vez en una habitación llena de gente para sentir que había algo indefiniblemente opresivo en la atmósfera? ¿Has entrado en la misma habitación con un grupo diferente de personas y has sentido en el aire algo vivificante, difícil de describir? Alguien escribió: cada alma está rodeada de una atmósfera propia, de una atmósfera que puede estar cargada de poder vivificante, de la fe, el valor y la esperanza, y endulzada por la fragancia del amor. Y sigue diciendo esta autora, mi autora favorita en el libro Palabras de Vida del Gran Maestro: o puede ser pesada y fría por la bruma del descontento y el egoísmo, o estar envenenada por la contaminación fatal de un pecado acariciado. La influencia consciente ciertamente produce una impresión en aquellos sobre quienes se ejerce, pero la influencia inconsciente es la que causa las impresiones más duraderas. No es que la persona dice lo que la persona dice cuando escoge cuidadosamente sus palabras, cuando hace algo conscientemente para impresionar a los demás, o cuando actúa bajo un perfecto dominio propio, sino lo que es naturalmente lo que produce los efectos más abarcantes, aquellas cosas que decimos en forma natural, por decir así, sin el guión, ¿verdad? Es la persona misma, el hombre verdadero, la mujer verdadera que surge permanentemente. Eso es lo que impresiona más a la gente. En otras palabras, algo genuino. Eres tú, no algo enlatado o programado. Y lo extraño es que esta influencia inconsciente neutraliza o refuerza la buena impresión que tratamos de hacer conscientemente. No podemos manejar directamente nuestra influencia inconsciente. Surge de lo más profundo de nosotros, de profundidades tales que no tenemos dominio sobre ellas. Pero podemos lograrlo indirectamente si permitimos que Cristo purifique la fuente de la cual surgen nuestras acciones. Jesús expresó esta maravillosa verdad en estas palabras. Dice: si alguno tiene sed, venga a mí y beba. El que cree en mí, como dice la Escritura, de su interior correrán ríos de agua viva. Se nos ha dicho: limpiad la fuente y los raudales serán puros. Si el corazón está bien, vuestras palabras, vuestra indumentaria, vuestros hechos también lo estarán. Cuando permitimos que Cristo nos posea plenamente, Él obra en la médula de nuestro ser. Y al obrar desde el interior, purifica la fuente de nuestro ser y modifica el curso de la corriente de la vida. Esta obra no la podemos hacer por nosotros mismos, no, es algo sobrenatural. Porque todo lo que podemos hacer es permitirle que Él obre en nosotros, como dice la Escritura, así el querer como el hacer por su buena voluntad. Y si lo hacemos, habremos elegido una mejor manera de vivir.
11: Este fue su programa, Una Mejor Manera de Vivir. Les invitamos a escucharlo el día de mañana a la misma hora. Si gusta comunicarse con nosotros para materiales sobre estos temas actuales, hágalo en nuestro WhatsApp 271-150-6589.
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12 minutos, ya las 12 con 12. Oye, gracias por continuar en esta tarde. Vámonos con más rolitas y qué te parece si cambiamos un poquito el mood y nos vamos con esta colaboración de Grupo Frontera con El Conejo Malo. Y la verdad es que nadie se esperaba en el año 2023 esta colaboración de Grupo Frontera con Bad Bunny, pero literalmente y verdaderamente nos sorprendieron. Esto es 1%, sube el volumen, que estás en tu estación favorita. Donde quiera que estés, en todas partes, ponte Exa.

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1: De la tarde con 25 minutos. Vámonos con Ariana Grande. Esto es One Last Time. Son las 12 con 26.

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2: De la tarde con 37 minutos. Vámonos con Ozuna y Nati Natasha. Esto es Criminal. 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
2: Ocho minutos y la una de la tarde, ya 8 minutos y la una. Vámonos con Mike Bahía, esto es Bonita Bonita. 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
2: La tarde con 11 minutos, ya la 1:11, 27 grados. Aquí en la ciudad de los 30 caballeros me comentan por ahí que sí hace calorcito allá afuera, pero pues yo recuerdo que nuestro meteorólogo de cajón de aquí de las noticias nos dijo que va a llover, así que a prepararte. Si saliste de casa desde temprano, espero que hayas salido por ahí con el paraguas y con todo lo necesario, porque luego de repente andamos en cualquier lado y nos agarra la lluvia. Oye, ¿ya estás listo, lista, preparado, preparada para el rato? Porque tenemos una cita ahí con la televisión, o ya sea que a lo mejor lo vas a ver con amigos, con amigas, vas a casa de algún familiar o vas a algún restaurante, no lo sé, pero esto se va a poner emocionante, de verdad. Súper, súper emocionante. Ya queremos todos que sean las 7 de la noche, por supuesto. Oye, aparte que también está padre como convivir ahí con la familia, con los amigos. No sé, degustar alguna botanita, bebidas. La convivencia, más que nada. Pues ya casi al ratito, chicos, al ratito. Así que apúrate a tus actividades. Si tienes que hacer por ahí cosas fuera del trabajo, pues apúrate para que a las 7 tú ya estés libre. Vámonos con más temas y te dejo con Sing My Love de Adele por XFM 91.3. Son la 1:12.

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1: 1:27 y me gusta mucho esta canción y seguramente tú también la has escuchado. Es de Danny Ocean, que nos sigue sorprendiendo con diferentes canciones y le va poniendo diferente estilo y sazón a las rolitas nuevas que va sacando. Esta canción que está muy de moda ahorita en este 2026, tanto en redes sociales, en TikTok, en Instagram. Vamos a escucharla, esto es Crayola de Danny Ocean. ¿Sabes? Le da como un toquecito más bailador. No tan así como lo que venimos acostumbrados a Danny Ocean, como un poco de pop, electropop, fusionado con otros ritmos. Ahorita es como algo movido, ¿sabes? Como bailable. Esto es Crayola de Danny Ocean, son la 1:28 en todas partes, ponte.

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3: Han pasado 10 años desde que ya no está con nosotros mi hermanita.
4: Una de la tarde con 38 minutos, ya la una con 38. Oye, gracias por continuar a través de XFM 91.3 en este martes 30 de junio, martes de quincena, martes de un día súper importante para nosotros los mexicanos. Al rato vamos a andar bien emocionados. La neta, ya, yo ya quiero que sean las 7. Y tú también seguramente, pero pues bueno, hay que darlo todo mientras en la jornada laboral, si te encuentras en este momento trabajando, vas en el auto sintonizándonos o estás en casa realizando la comida, el quehacer. Hoy vamos a darle una vuelta este martes, cambiamos tantito el mood. Te dejo con este tema de Cumbia Kings con Selena Quintanilla. Fue este tributo que, bueno, Avi Quintanilla lanzó esta rolita, Baila esta cumbia, originalmente de Selena Quintanilla, en colaboración y con la fusión que tiene un estilo propio de Avi Quintanilla. Son la 1:39.

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Una de la tarde con 54 minutos. Ya la una de la tarde con 54 minutos. ¿Qué creen, bebés? Yo me despido por hoy de esta emisión. Te acompañé desde las 6 de la mañana hasta ahorita, 6 minutos que nos separan ya de las 2 de la tarde. Oye, te deseo un excelente día, un excelente martes, buen provecho para los que ya salen a comer después de unas horitas por ahí de jornada laboral, o para los que apenas van a comer o andan desayunando. Apenas buen provecho para ti, bebé, que tengas una excelente tarde de este martes. Y por supuesto también quiero decirte que hoy tienes que estar con esa actitud, ese positivismo, esa buena vibra, bebé, porque mira, te digo una cosa, al rato tenemos que salir triunfadores, tenemos que apoyar a nuestros representantes mexicanos y tenemos que estar con esa vibra, con el pensamiento positivo, porque no hay de otra más que ser positivos. Y bueno, también inspirar a nuestros representantes mexicanos que lo están dando todo. Así que pues bueno, espero que al rato no te pierdas este evento tan importante. Es a las 7, así que prepárate, haz tus cosas, desocúpate a buena hora. Si tienes algún plan que no puedes dejar pasar, algún compromiso, pues apúrale, rapidín, para que tengas tiempo al rato a las 7. Te deseo una excelente tarde, te mando besotes, abrazos y buenas vibras para ti. Tú y yo tenemos una cita mañana en punto de las 6 de la mañana. Te preguntas, ¿quién soy yo? Soy Grace Durán, te acompaño de lunes a sábado de 6 de la mañana a 12 o a veces hasta 2 de la tarde. Ahí andamos viendo cada día. Me despido con una canción para mi amigo. Esta es la fucking vibra para el Cat que nos está escuchando, que está en sintonía. 4 minutos nos separan de las 2. Sube el volumen, quédate porque Ale Olson te acompaña hasta las 10 de la noche. 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
3: Entre diputados federales, senadores y funcionarios de otros niveles de gobierno, la lista de aspirantes a una de las 17 candidaturas a gubernaturas que se estarán jugando en el 2027 de Morena asciende a 277 aspirantes. Aunque el proceso electoral iniciará en el mes de septiembre, Morena ya ha empezado su proceso interno para la elección de quienes serán sus abanderados en los estados donde este año se renovará el gobierno. Lo más preocupante es que muchos de los aspirantes aún tienen un cargo de elección popular, mismo que analizan abandonar antes de que concluya su función para ir en busca de otro cargo. Si bien la ley dice que todo mexicano tiene derecho a votar y ser votado, lo más coherente sería que quienes ya fueron electos por los ciudadanos para un encargo terminen primero antes de pensar en buscar otro. Eso sí, la mayoría solo solicitó licencia temporal para ausentarse de sus cargos, es decir, que en caso de no verse favorecidos, podrán regresar a sus puestos sin mayor problema.
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corazones y corazonas, las 2:08 p.m, México, el único país donde su selección juega a las 7:00 p.m. Pero los mexicanos nos ponemos la playera desde las 7:00 a.m. ¡Taca! Las 2:09 p.m, chicos, hoy juega México, la selección nuevamente vuelve a la cancha a darlo todo y a darle con todo. ¡Oh, México! Esta noche somos locales, corazones. Ay, se me eriza la piel, chicos, porque digo, después de todos los partidos que hemos pasado y que hemos pasado invictos, este es el decisivo. Este es el decisivo, o sea, muy bien por todo lo que hemos logrado, pero este es el decisivo. Hoy sabremos si todo fue algo así como un amor platónico o si ese amor se va a hacer realidad. Si la selección mexicana solo nos anduvo haciendo love bombing o si fue de neta. Digamos que ahora sí como que se cumple el mes de suscripción y vamos a saber si nos quedamos o no. O hasta ahí. ¡Traca! Oye, yo soy Ale Olson, son las 2:10 p.m, vamos a ambientarnos, claro que sí, ¿vio? Veo a toda la gente en el bus, en la calle, en el parque, en todos lados. Llegas a la tienda, el señor de la tienda, la que está vendiendo las tortillas, en todos lados, en la verdulería, todos traen su playera verde. Todos traen el uniforme de la selección, así que chicos, vamos a darle con todo, vamos a unirnos en un solo pensamiento, corazones y corazonas, y vamos a echarle todas las ganas. Digo, sí, a lo mejor muchos dicen, solo es un partido, ¿y qué ganamos? ¿Qué ganamos? Pero, oye, el ser humano vive de ilusiones. El ser humano vive de ilusiones, y esta frase de, y sí, sí, que nos ha servido, no nada más para aprender la diferencia entre sí de y sí de sí, que, no, que lleva acento, ¿no? El primero no, el segundo sí. Aparte de que nos ha servido para eso, ¿no? Para aprender a distinguir los sís. También nos sirve para darnos cuenta que, híjole, la esperanza es lo único que tenemos que perder. Y en una sociedad en la que de repente, híjole, como que de repente pasan muchas cosas, algunas no tan chidas, se vale de repente buscar un aliciente, aunque sea solo un partido de fútbol. Es como un curita al corazón, es algo que ha venido a unirnos a todos los mexicanos, porque mira, hasta se acabaron los partidos, o sea, bueno, no los partidos de fútbol, sino quiero decir, se acabaron los equipos de fútbol, ¿no? Ya no es como del América contra el Chivas, el Atlas contra la UNAM, no. Todos vamos con la selección mexicana, todos somos uno solo en esta ocasión. Así que chicos, vamos a darle con todo, vamos a iniciar el programa, ya tú sabes, yo soy Ale Olson, súbele volumen, ponte bien ready, y en todas partes, ponte Exa. México.

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las horas, las 2 de la tarde ya con 21 minutos. 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Oye, qué cosa, se siente la fiebre. Se siente la fiebre de este máximo torneo deportivo, de esta justa a nivel global. Las 2 de la tarde con 22 minutos. Oye, quédate conmigo, corazón. Es momento de reportarse al Exacel 271-121-8225. Ya tú sabes, yo te quiero leer, yo te quiero escuchar, corazón. Así que pídeme tu rola y por supuesto, o sea, clara, pero por supuesto, dame tu pronóstico. Ya tú sabes que se ha vuelto como... Se ha vuelto un hábito esto de que de repente, cada que hay partido... Damos los pronósticos. Y yo, mira, o sea, no es porque yo me quiera parar el cuello aquí, pero yo le he atinado en dos ocasiones. Cuando ganó México a Sudáfrica, en el primer partido, en el partido inaugural, yo dije 2-0 y traca la matraca. Luego, cuando fue lo de Corea, ahí sí lo dudé, chicos, porque traían buen nivel los de Corea. Y yo les dije, no sé, tal vez un 2-1, dije que a favor de México. Dije, solo miento por convivir, porque yo creo que nos van a golear, dije eso. Y después, en el último que tuvimos, ¿A quién le ganamos en el último partido? Contra Chequia. Tranquilito, si no quieres que me vaya. O sea, yo dije, vamos a ganar 3-0 y traca, le atiné, chicos. Como dijera alguien por ahí, ay, eres como la pata Merlina. Pues bueno, chicos, ahora estoy como cuando jugamos con Corea. La verdad es que ahora sí tengo miedo. Tengo miedo, no sé qué va a pasar. ¿Qué? Hasta la lengua se me traba. No sé qué pasará, qué misterio habrá. Puede ser la gran noche o puede ser que no. Esto es decisivo, chicos. Así que, como ya es costumbre, chicos, ya lo saben, cuéntenme cómo creen que vaya a quedar el marcador. Saludos a todos mis chicos de la OFI, que a lo mejor no salieron a comer porque van a trabajar corrido, porque salen a las 4, o a lo mejor salieron a comer y salen a comer contentos porque dicen, ahorita vamos a regresar, nada, regresamos a las 4, una hora, y a las 5 nos dejan salir para que lleguemos a ver el partido a las 7, y nada más ahorita se van a ir a hacer güeyes, la neta, a veces aplican esa, chicos, no me digan que ño. Las 11 de la tarde con 24 minutos, vámonos con más corazones en todas partes, ponte Exa.

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21: 2:33.

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0: Corazones y corazonas, vámonos con esto. Hello. Oh, oh, oh. Vamos a darle con todo a través de Exa FM 91.3. ¿Cómo va a quedar el marcador? Cuéntamelo todo. ¿Tú qué piensas? En todas partes, ponte Exa.

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1: Corazones, vámonos con más a través de XFM 91.3. Ya tú sabes, 271-121-8225. Acompáñame, me voy a una pausa comercial, pero tú. Tú no te vayas, tú quédate conmigo en todas partes. Ponte EXA.
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1: Las 2 de la tarde con 50 minutos. Vámonos con Prince Royce y Romeo Santos. Dardos en todas partes. Ponte EXA.

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0: Corazones y corazonas, 6 minutos nos separan de las 3 de la tarde, las 2:54. Quédate conmigo, vámonos con esto. Es Chaperone con The Subway. En todas partes, corazón, ponte ready, y en todas partes, ponte Exa.

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0: Vámonos con esto de Lisa, esto que se titula Goals. Recuerda que lo estás escuchando a través de Exa FM. Es Lisa de Blackpink. Así que sube el volumen, disfrútalo. Luego de esta rola, me voy a una pausa comercial e iniciamos con los Exa Hits en todas partes. 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
0: Iniciamos con los EXA Hits, corazones y corazonas, ya a las 3 de la tarde con 7 minutos. Vámonos con esto del colombiano Carlos Vives, Te Dedico. Una canción bonita, preciosa, hermosa, para que la disfrutes, para que se la dediques a tu peor es nada, corazón. Son los hits del momento, son los EXA Hits.

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2: Corazones, las 3 de la tarde con 15 minutos. Acompáñame a una pausa comercial. Tú no te vayas, tú no te despegues, tú quédate conmigo, corazón. Recuerda, yo soy Ale Olson y estoy aquí contigo hasta las 10 de la noche. Así que ponte bien ready y ve pensando qué es lo que me vas a solicitar. Sube el volumen en todas partes. Ponte Exa.
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hits no nos puede faltar. Chévere. Aria Vega con Ryan Castro. Esto lo escuchas a través del 91.3. Corazones, quédense conmigo, que nos vamos con muchísimo más a través de la frecuencia naranja. Suele volumen. Ponte bien ready, corazón, que vamos a estar juntos disfrutando de los Exa Hits en el 91.3. En todas partes, ya tú sabes, ponte Exa. Aria Vega, Ryan Castro.

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1: Corazones y corazonas, ya a las 3 de la tarde, 21 minutos, son los Exa Hits. Evidentemente en los Exa

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9: La bebé chuli. 3 con 34.

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1: Corazones y corazón, a las 3 de la tarde ya con 38 minutos. Mira que el clima se está prestando. O sea, se ve que está nublado, pero también sale el sol. Así que yo, o sea, te van a decir, no hombre, qué bueno que eres locutora y no meteoróloga, ¿no, Olson? Quiero decir, a pesar de que se ven las nubes, el sol se resiste a esconderse, ¿no? El sol dice, nada va a impedir que el día de hoy yo brille. Brille con todo para mi México lindo y querido, porque hoy gana la selección. ¡Troco! Oye, lo cual, bueno, referente al clima, no creo, no soy meteoróloga, ¿verdad? Pero no creo que llueva al rato. Entonces, para todos los que de repente se reúnen en algunos lugares, en la casa, con amigos, en algún lugar, en algún centro nocturno, o los que se reúnen a lo mejor en las explanadas de los parques, ¿no? A ver todos juntos el partido, pues bueno, se prevé que el clima va a estar bueno, va a dejar festejar. Ahora hay que unirnos para ¿qué onda con lo del marcador? Yo les preguntaba, chicos,
2: corazón que se dobla al bien,
1: que me escribieran, que me dijeran cómo creen que va a quedar el marcador. Así que, chicos,
2: firmamento, quiero...
1: hay que estar positivos. Vámonos con más. Cuéntame, ¿cómo crees que va a quedar el marcador? A las 3 de la tarde con 39 minutos. Yo soy Ale Olson. Esto es el 91.3 en todas partes. Ponte Exa.

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1: Es con 49.

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1: Corazones y corazonas, 8 minutos nos separan de las 4 de la tarde. Así que corazón, quédate conmigo. Son las 3:52. Sube el volumen, ponte bien ready. Y por supuesto, en todas partes. En todas partes, ponte Exa, que nos vamos con esto de Katy Perry.

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1: ¿Me sigue o no me sigue todavía? Jacob y Cortez, W.
2: Vámonos con esta rola, es Wisin, Jay Cortez y Los Legendarios. Esto se titula Fiel. Con esta rolita cerramos los Exa Hits de esta tarde. Pero tú no te despegues, tú quédate conmigo porque esto apenas se va a poner bueno, esto apenas empieza. Recuerda, yo soy Ale Olson, estás escuchando el 91.3 en todas partes. 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Pues

los desde la base. Señoritas W, Jay Cortés, Hayes, los legendarios, soy el químico, el soporte del movimiento urbano. Ustedes saben ya.

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3: Entre diputados federales, senadores y funcionarios de otros niveles de gobierno, la lista de aspirantes a una de las 17 candidaturas a gubernaturas que se estarán jugando en el 2027 de Morena asciende a 277 aspirantes. Aunque el proceso electoral iniciará en el mes de septiembre, Morena ya ha empezado su proceso interno para la elección de quienes serán sus abanderados en los estados donde este año se renovará el gobierno. Lo más preocupante es que muchos de los aspirantes aún tienen un cargo de elección popular, mismo que analizan abandonar antes de que concluya su función para ir en busca de otro cargo. Si bien la ley dice que todo mexicano tiene derecho a votar y ser votado, lo más coherente sería que quienes ya fueron electos por los ciudadanos para un encargo terminen primero antes de pensar en buscar otro. Eso sí, la mayoría solo solicitó licencia temporal para ausentarse de sus cargos, es decir, que en caso de no verse favorecidos, podrán regresar a sus puestos sin mayor problema.
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9: Las 4 de la tarde con 5 minutos. Vámonos con esto. Drácula en todas partes. 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

0: corazonas, ya a las 4 de la tarde con 9 minutos. ¡Qué barbaridad! ¡Qué barbaridad, corazones! 4 de la tarde con 9 minutos y nos vamos con todo a través de Exa FM 91.3.
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0: Ya tú sabes, aquí andamos pasando lista. Momento de pasar lista. Repórtate al Exacel 271-121-8225 y cuéntame, love. Cuéntame, love, ¿desde dónde te pones sexa, corazón? Ya tú sabes que yo soy muy chismosa, yo quiero saberlo todo. Así que cuéntamelo todo, corazón.
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0: Además, como ya es costumbre, chicos, vamos a revisar todo el historial que México tiene en cuanto a esta contienda futbolística, en cuanto al fútbol, todo el historial que tiene México y, pues, Ecuador, México y Ecuador, para que veamos, vamos por ahí como que tanteándole el agua a los camotes, como dirían por ahí, ¿no? Ya lo saben, 100% pura matemática, pura estadística, para que nos vayamos dando una idea de qué puede decirnos la suerte y de qué puede decirnos, pues, las matemáticas, la probabilidad y la estadística de cómo nos podría ir. Además, también, cuéntamelo todo, ¿cómo crees que va a quedar el marcador? 271-121-8225. Quédate conmigo, corazón.
1: Te pases,
0: Yo soy Ale Olson.
1: Tranquilitos.
0: Y esto es el 91.3, ya tú sabes.
1: Pegar.
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3: Cuatro con 17.

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2: Corazones, las 4 de la tarde con 25 minutos. Vámonos con Rauw Alejandro, Paul Ranch y por supuesto Mark Segui con esto que se titula Tiroteo. This is the remix. 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
7: 4:35.

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3: Oye, corazón. Las 4 de la tarde con 41 minutos. En todas partes, ponte Exa FM 91.3. Acabas de escuchar Kiss Me More. En todas partes. Claro que sí, corazón, en todas partes. Ponte Exa FM, somos la frecuencia naranja. ¿Cómo andan? ¿Cómo andan? Cuéntenmelo todo, corazones y corazonas. Acuérdense. Acuérdate.
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3: Que tu mundo es como tú eres, la vida es como tú la ves, corazón. Si nos la pasamos en la queja constante, cada vez van a llegar más situaciones para que nos sigamos quejando. Pero si decidimos tomar acción, si decidimos hasta aquí, ya no voy a seguir en la quejumbre y voy a empezar a agradecer, el universo conspira a tu favor para que tengas más cosas que agradecer. Acuérdate que cada quien vibra en una sintonía y esa sintonía define cómo nos va en nuestro día a día, corazones. Así que a vibrar bonito, a vibrar alto, a estar positivos, corazones, y a darle con todo a través del 91.3 Exa FM, claro que sí. Vámonos con esto en todas partes, ponte ready.

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9: Sí, muy buenas noches, mi nombre es Carlos Morales del bloque FM. Chicas, hoy los tragos están a 2x1. Invita a tu amiga, pásenla bien y cuídense.
10: Ella no quiere.

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8: A las 5 de la tarde con 5 minutos, Daddy Yankee, The Big Boss, con la Music Session number 66. Con Bizarrap en todas partes, ponte Exa.

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1: Corazones y corazonas, y es inevitable preguntarse, ¿y si sí, México? ¿Y si sí? Las 5 de la tarde con 8 minutos, corazones y corazonas, desde la cabina naranja te saluda Ale Olson, eso soy yo. Gustosa, contenta, encantada de estar aquí contigo a un par de horas de que comience, pues bueno, este juego
2: bien agresivo,
1: en el cual nos la vamos a jugar, válgase la redundancia, ¿verdad, chicos?
2: No es la primera vez.
1: Híjole, yo estoy emocionada, yo estoy contenta. No sé qué me pasa, es como que nos pone eufóricos, ¿no? Y si sí, México. Y si sí.
2: Cuidado que si te toca.
1: Claro que sí, corazones. Cuéntenmelo todo, cuéntenme al 271-121-8225. ¿Cómo creen que va a quedar el marcador? ¿Cómo creen que va a quedar el marcador, corazones?
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1: Obviamente todos quisiéramos que ganara México, ¿verdad? Yo ya he decidido darle salida, ya dije, ya me sacudí. Dije, yo olvídate, porque yo decía hace rato, siento que nos van a golear, pero ya mira, me sacudí todas esas malas ideas y dije, no, ya. Va, de una, vamos a ganar. Mi pronóstico para el día de hoy es 2-1.
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1: 2-1 a favor de México, claro que sí, como de que ño.
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1: O sea, es que de repente dicen, no, es que Ecuador derrotó a Alemania. A ver, pero nosotros somos los que estamos invictos. Claro que sí, las dos selecciones traen un muy, muy, muy, muy buen nivel, claro que sí.
2: Pero te advierto que de...
1: Y digo, ¿de qué eso? Digo, ¿hemos tenido suerte? Sí. Porque a lo mejor de repente nos hemos enfrentado a selecciones que pues le hemos tenido papita y algunos no tanto, como los de Corea, ¿no? Que decíamos, ah, va a ser súper reñido, ¿no? Traían muy buen nivel. Y bueno, aún así México, mira, sobresalió, ganó, no lo golearon, nada. Entonces, chicos, pues está chido, ¿no? Porque así como que siento que la victoria sabe más a gloria, ¿no? O sea, que si dicen, ay, pues ganaron, pero obviamente pues ganaron con alguien que estaba bien papita a ganar. No, o sea, hemos tenido buenos rivales. Y sí es cierto, o sea, muchos dijeron, chin, cuando nos tocó Ecuador, ¿no? Sabiendo que le han ganado a Alemania, pero está bien. O sea, digo, ellos que le ganaron a Alemania, pero nosotros somos los que estamos invictos. Entonces, tanto para ellos como para nosotros, vamos a tener un gran rival, ¿no? De talla grande. Así que, chicos, no dejemos que decaiga el ánimo. Mi pronóstico es de 2-1, favor de México.
2: Pero maná.
1: Evidentemente, chicos. Y bueno, más adelante en el dato exacto vamos a estar platicando de si alguna otra vez, en alguna otra ocasión se ha enfrentado México contra Ecuador, cómo han sido los resultados, cómo han sido los marcadores, ya sabes, pura matemática, matemáticas, hijo, matemáticas. Y por supuesto, pura estadística, ¿no? A ver, la predicción de cómo nos podría ir, corazones. 271-121-8225. Oye, quédate conmigo, corazón. Vámonos con Yuridia, sin llorar en todas partes. Ponte Exa.

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2: 5:19.

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1: Corazones y corazones, 5 de la tarde con 26 minutos. 5 con 26. Oye, córrele a nuestro TikTok. Sí, al TikTok. Arroba Exa Córdoba. Acabamos de subirles TikTok. Acabamos de subirles por ahí un videíto de ¡Sí, México! ¡Sí, sí! El otro día, o sea,
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1: Estaba viendo los videos que la gente hace, que la gente postea con el audio de ¡Y sí, sí! Y realmente sí, todos vamos sobre esa línea, ¿no? De ¡Y sí, sí, México! ¡Y sí, sí!
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1: Así que bueno, vámonos con más a través de Exa FM, corazones y corazonas. Súbele volumen que me voy con más buena música. Ya tú sabes, ponte ready y en todas partes.
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1: Vámonos con Harry Styles y esto que se titula American Girls.

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1: Corazones y corazonas, andamos con todo a través de Exa FM 91.3. Oye, con toda esta efervescencia del fútbol, resulta y resalta que Messi aparece haciendo un cameo junto a Tom Holland en el nuevo tráiler de Spider-Man Brand New Day. Entonces, pues vamos a platicar de esto más adelante, que estamos platicando acerca, ya sabes, de cine.
2: No es la primera vez que esto me pasa. Y tú lo has visto muchas veces.
1: De superhéroes y todo esto más adelante, corazón.
2: Se te nota.
1: Así que quédate conmigo porque vamos a seguir platicando de muchísimas cosas. Además, le han estado preguntando a la IA que si hoy va a ganar México o Ecuador, y esto es lo que dijo la inteligencia artificial. Así que quédate conmigo que vamos a platicar más adelante. Ya tú sabes, yo soy Ale Olson, son las 5:43. Súbele volumen, ponte bien ready, corazón, y por supuesto, en todas partes, ponte extra.

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7: Vámonos con David Bisbal y esto que se titula Vivir así es morir de amor. Quédate conmigo, corazón. Yo soy Ale Olson. Ponte bien ready que vamos a darle con todo y en todas partes. Ponte Exa.

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0: las 5:58 PM. Just Mind. Es lo que acabas de escuchar de Bruno Mars. A través de XFM 91.3, chicos. Ya casi empieza la hora truculenta. 2 minutos nos separan de las 6. Y bueno, tú ya sabes, el partido será a las 7. Así que corazones, ya empezamos así como que todos con el nervio, con el tum-tum-tum-tum-tum-tum, con el corazón a todo lo que da, corazones.
1: Lo sé.
0: Vámonos con más, ya tú sabes, 271-121-8225. Quédate conmigo que tenemos dato exacto en un momento más, México contra Ecuador, una rivalidad que ya hemos visto en algunas otras ocasiones. Quédate conmigo, sube el volumen, ponte ready y en todas partes, corazón. En todas partes, ponte exacto.

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